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Hola, bienvenidas y bienvenidos a Ciclos del Rock. Hoy presentamos un pequeño especial en homenaje a Frank Beard, conocido universalmente como la columna rítmica de ZZ Top, figura única dentro del blues y el hard rock. Más allá del famoso dato curioso sobre su apellido, Beard significa barba en inglés, siendo irónicamente el único miembro sin una barba kilométrica. Su verdadero valor radicó en su precisión impecable tras la batería y su capacidad para sostener el sonido pesado y bailable del célebre trío Tejano.

0: Frank Beard, la base rítmica de ZZ Top, nació el 11 de junio de 1949 en Frankston, Texas. Durante más de 5 décadas fue el baterista y uno de los pilares fundamentales de ZZ Top, el legendario trío tejano que llevó el blues rock a una dimensión internacional. Sus primeros años y su formación musical creció en Texas. Desde muy joven encontró en la batería su instrumento central. Antes de alcanzar la fama, tocó en varias bandas locales, entre ellas The Cellar Dwellers, The Hustlers y American Blues, agrupación en la que coincidió con el bajista y vocalista Dusty Hill. La llegada a ZZ Top en 1969, Bert se unió al guitarrista Billy Gibbons. Poco después propuso incorporar a Dusty Hill en el bajo, decisión que dio forma a la alineación clásica de ZZ Top. Desde entonces, su estilo preciso, sobrio y contundente sostuvo el sonido pesado, bailable y profundamente tejano de la banda. En la década de 1970 y 1980, ZZ Top alcanzó la cima del rock con álbumes como Tres Hombres del 73, Eliminator de 1983 y Afterburner de 1985. Su batería fue parte esencial de clásicos como La Grange, Give Me All Your Loving, Sharp's Dressed Man y Legs. En 2004 ingresó al Rock and Roll Hall of Fame junto con sus compañeros de banda. Aunque su apellido, como dijimos al principio, significa barba, en inglés Beard, fue durante décadas el único integrante del trío que no lució una barba abundante. Solía llevar bigote o el rostro afeitado. Hoy hacemos este homenaje por su muerte, además de su legado. Falleció el 17 de agosto de 2026 a los 77 años, después de enfrentar complicaciones de salud. Su legado permanece asociado a una forma de tocar precisa, firme y sin excesos, capaz de unir el shuffle tejano con la fuerza del hard rock. Por eso, es recordado como una de las bases rítmicas más sólidas del blues rock mundial.
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Escuchamos La Grange, Give Me All Your Loving, Rock Boy, Tush, My Head's in Mississippi, Per Nicholas. ZZ Top, una cápsula sonora de su evolución, es un grandes éxitos. Lanzado en abril de 1992 por Warner Records y llamado simplemente así Greatest Hits, funciona como una cápsula del tiempo para entender la transformación de la banda tejana, desde sus raíces del blues rock crudo y polvoriento hasta su consolidación como gigante del rock de estadios y de la era MTV. La transición sonora, el recopilatorio recoge principalmente la etapa de mayor esplendor comercial de la banda entre el 79 y el 90, desde The Huello hasta Recycled. En este periodo, los riffs afilados de Billy Gibbons comenzaron a convivir con baterías secuenciadas, sintetizadores e influencias del synth-pop. Con temas inéditos, incluyó dos grabaciones realizadas especialmente para la compilación, el enérgico tema original Gun Love y una versión acelerada de Viva Las Vegas, clásico de Elvis Presley que tuvo fuerte presencia radial y fue impulsado por un recordado video musical. También hubo remixes. Algunos clásicos tempranos de los años 70, como La Grange y Tush, aparecen en versiones remasterizadas y remezcladas en 1987. Este tratamiento añadió más reverberación y una batería con estética ochentera, una decisión polémica para los puristas del blues, pero útil para dar cohesión auditiva al recopilatorio.

Escuchábamos I'm Bad, I'm Nationwide, Viva Las Vegas, el cover de Elvis Presley, Double Back, Give It Up, Sleeping Bag, Planet of Woman. Así culmina este pequeño homenaje a Frank Bird, la base rítmica de ZZ Top. En la presentación y realización estuvo Álvaro Guyamaya, en la producción técnica Luciana Avendaño. Le recordamos visitar nuestras redes sociales en Facebook a la página Ciclos del Rock y en X arroba Ciclos del Rock. Nos encontraremos en nuestra próxima emisión. 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

Les damos la bienvenida a una nueva emisión de Sonidos Tentativos, un programa de la emisora de la Universidad Nacional de Colombia, Radio UNAL, realizado por Lina Góez y quien les habla, Juan David Alzate. En esta ocasión, Orquestados, sinfonías que cruzan fronteras sonoras, una selección de canciones en la que la música orquestada aparece integrada a géneros como el black metal, el death metal, el trip hop, el pop, entre otros. Al inicio escuchamos a la agrupación colombiana de la ciudad de Medellín, Estados Alterados, con la Orquesta Filarmónica Metropolitana del Valle de Aburrá, La Metro, y su canción El Velo. Continuaremos en esta selección musical con dos agrupaciones más. Dimmu Borgir, banda noruega de black metal formada en el año 1991 con la canción Morning Palax de su disco Enthroned Darkness Triumphant. Posteriormente, al músico y productor de Nueva Zelanda, Jonathan Bree, con la canción You're So Cool, lanzada en 2017 e incluida posteriormente en el álbum Sleepwalking.

acabamos de escuchar en esta selección de orquestados en sonidos tentativos a dos agrupaciones. Dimmu Borgir con la canción Morning Palace. Posteriormente a Jonathan Bree con la canción You're So Cool. Continuaremos con dos agrupaciones más. Escucharemos a la agrupación noruega de la ciudad de Oslo, formada en 1991, Satyricon con la canción Finis, interpretada en esta ocasión con la Orquesta de la Ópera Nacional de Noruega. Posteriormente, escucharemos una de las bandas consideradas pioneras del metal sinfónico. Formada en Suecia en 1987, se trata de la agrupación Therion con la canción The Rise of Sodom and Gomorrah,

Acabamos de escuchar en Sonidos Tentativos a dos agrupaciones, inicialmente a Satyricon con la canción Finis, interpretada con la Orquesta de la Ópera Nacional de Noruega, posteriormente a la agrupación Therion y la canción The Rise of Sodom and Gomorrah. Continuamos con dos agrupaciones más. Seguimos con la agrupación griega de death metal sinfónico formada en Atenas en el año 1990, Septic Flesh, y su canción Portrait of a Headless Man. Y posteriormente escucharemos a la islandesa Björk con la canción Bachelorette del año 1997.

Acabamos de escuchar dos canciones en sonidos tentativos, Portrait of a Headless Man de Septic Flesh y posteriormente a Bachelorette de Björk. Continuamos con dos canciones más en esta selección musical de sonidos orquestados. Escucharemos a la agrupación noruega del año 1993 The Covenant con The Sulphur Fist. Posteriormente escucharemos a la agrupación de Bristol, Inglaterra, formada en el año 1991 y una de las fundamentales del género del trip hop. Se trata de Portishead con la canción Humming, una canción interpretada en el disco Roadland New York Live, registrado junto a la Orquesta Filarmónica de New York.

Acabamos de escuchar en Sonidos Tentativos a dos agrupaciones, The Covenant con The Sulphur Fist y posteriormente a Portishead con Humming. Esto fue Sonidos Tentativos, en esta ocasión una selección musical de sonidos orquestales mezclados con black metal, death metal, trip hop, entre otros. Sonidos Tentativos es una realización de Lina Góez y quien les habla, Juan David Alzate, para la emisora de la Universidad Nacional de Colombia, Radio UNAL. Los dejaremos con una canción de la agrupación escocesa y estadounidense formada en Wisconsin en el año 1993. Se trata de Garbage con The World Is Not Enough.

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condado de Surrey, al sur de Inglaterra. Creció en una familia donde la música y la curiosidad intelectual hacían parte de la vida cotidiana. Su madre era pianista y fue quien despertó en él el interés por la música desde muy temprana edad, mientras que su padre, ingeniero eléctrico, alimentó su fascinación por la tecnología, un elemento que más adelante sería fundamental en su forma de crear y producir. Durante su adolescencia, estudió en la Charterhouse School, donde conoció a Tony Banks, Mike Rutherford, Anthony Phillips y Chris Stewart. Junto a ellos, fundó la banda Genesis, uno de los grupos más importantes del rock progresivo británico. Allí, Gabriel se destacó por su poderosa voz y por convertir cada concierto en una experiencia teatral, utilizando maquillaje, máscaras y personajes que revolucionaron la puesta en escena del rock en los años 70. En 1975, decidió abandonar Genesis para iniciar una carrera como solista. Una decisión arriesgada que le permitió explorar nuevas formas de composición, incorporar sonidos electrónicos y acercarse a músicas tradicionales de África, Asia y Medio Oriente. Esa libertad creativa alcanzaría su mayor expresión durante las décadas de los 80 y los 90, periodos que recorreremos juntos el día de hoy. Iniciamos este viaje con una canción que marcó el comienzo de una nueva etapa artística para Peter Gabriel y que mostró al mundo una propuesta sonora completamente diferente. Tendremos las piezas Shock the Monkey, seguida de San Jacinto.

En 1982 apareció su cuarto álbum de estudio, conocido simplemente como Peter Gabriel, aunque muchos lo identifican más por el nombre de su más exitosa canción, Shock the Monkey. Allí comenzó a experimentar con samplers, sintetizadores y nuevas formas de producción que influirían en numerosos artistas de la década. No fue hasta 1986 con el álbum So cuando Peter Gabriel alcanzó el reconocimiento mundial. El disco vendió millones de copias y demostró que era posible combinar la experimentación sonora con el éxito comercial. Canciones como Sledgehammer e In Your Eyes se convirtieron en clásicos instantáneos. Además, el videoclip de Sledgehammer revolucionó la historia de MTV gracias a sus innovadoras técnicas de animación cuadro por cuadro, convirtiéndose en uno de los videos musicales más premiados de todos los tiempos. Detrás de este éxito había también un músico interesado en derribar fronteras culturales, integrando influencias africanas, el soul, el funk y el pop en un lenguaje completamente personal. Así es que sigamos este recorrido musical escuchando las piezas Sledgehammer e In Your Eyes.

Mientras su popularidad crecía, Peter Gabriel también desarrollaba una importante labor como promotor cultural. En 1982 fue uno de los impulsores del festival WOMAD, sigla de World of Music, Arts and Dance, un encuentro que nació con el propósito de acercar al público occidental a las músicas tradicionales y contemporáneas de diferentes regiones del mundo. Años más tarde creó Real World Studios y el sello Real World Records, proyectos dedicados a grabar y difundir artistas provenientes de África, Asia, América Latina y Medio Oriente, contribuyendo a que muchas de esas expresiones musicales alcanzaran reconocimiento internacional. En paralelo, Gabriel continuó componiendo para cine, la banda sonora de La Última Tentación de Cristo, publicada como el álbum Passion, es considerada una de las obras más importantes en la historia de la llamada World Music por la riqueza de sus sonoridades y la participación de músicos de múltiples culturas. En 1992 publicó Us, un disco profundamente personal, donde abordó temas como las relaciones humanas, la pérdida y la reconstrucción emocional. Escuchemos dos de las canciones más representativas de ese álbum. Tendremos Digging in the Dirt y Steam.

Hablar de Peter Gabriel es hablar de un artista que nunca separó la música de su compromiso con la sociedad. Durante décadas ha apoyado causas relacionadas con los derechos humanos y ha colaborado con organizaciones como Amnistía Internacional, participando en conciertos y campañas en favor de la libertad de expresión y la defensa de las víctimas de la violencia. También ha impulsado el uso de nuevas tecnologías para acercar la música a diferentes públicos y promover el trabajo de artistas independientes alrededor del mundo. Su legado no se limita a una colección de discos memorables. Peter Gabriel abrió caminos para entender la música como un espacio de encuentro entre culturas, demostrando que la innovación artística también consiste en escuchar al otro y construir puentes a través del sonido. Nos despedimos con dos de las piezas más emotivas de su carrera, canciones que reflejan madurez artística alcanzada durante la década de los 90. Los dejo con Blood of Eden y Come Talk to Me. Gracias por acompañarnos en una hora más de Somos Unal, Somos Música. En la producción y realización de este espacio los acompañó Isabela Rodríguez García y los invito a que continúen en sintonía de la mejor programación de Radio Unal. 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
9: ¿Te has preguntado por qué la nevera nunca deja de consumir energía? El refrigerador es uno de los pocos electrodomésticos que funciona las 24 horas del día para conservar los alimentos en condiciones seguras. Dependiendo de su eficiencia y antigüedad, puede representar entre el 15 y el 30% del consumo eléctrico de un hogar. Cada vez que abre la puerta, el aire frío sale y el aire caliente entra. Como consecuencia, el compresor debe trabajar nuevamente para recuperar la temperatura, aumentando el consumo de energía. De igual forma, introducir alimentos calientes obliga al equipo a enfriarlos antes de estabilizar la temperatura interna. Los especialistas recomiendan mantener el refrigerador entre 3 y 5 grados Celsius y el congelador alrededor de menos 18 grados. Aumentar temperaturas más bajas de las necesarias no conserva mejor los alimentos, solo incrementa el consumo eléctrico.
8: La clave del ahorro.
9: Abra la puerta solo el tiempo necesario. Deje enfriar los alimentos antes de guardarlos. Mantenga las temperaturas recomendadas y limpie la parte posterior del refrigerador para evitar que el motor trabaje más.
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0: La cantaron preciosa. Yo no sabía que la sabían.
1: Sí,
0: la aprendieron re rápido. Buenísimo.
2: Iniciábamos el programa de hoy escuchando la canción Polca de las Orejas, creada e interpretada por el músico argentino ya fallecido Jorge Marciali. En el tema que acabamos de escuchar, percibimos la profunda sensibilidad de un juglar que hizo del canto a las infancias un sentido de su existencia. Tuvimos la oportunidad de conocerlo en su país y luego de tenerlo con nosotros con ocasión del undécimo encuentro de la canción infantil latinoamericana y caribeña realizado en Colombia en el año 2013. En este evento le escuché otra de sus tiernas canciones que, les confieso, me encantó por la riqueza de imágenes y la forma de cantarla, forma que atrapaba a los pequeñitos.

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1: Lindas canciones, sin duda, ¿no? Quiero recordar a Jorge Marciali y confieso que siento nostalgia. Admiré de él su compromiso social y su conocimiento de la historia de su país. Era un gran conversador y podía estar horas hablando de los políticos y filósofos de la Argentina en épocas del auge de las clases trabajadoras. Por contraste, escuchar canciones llenas de imaginación, gracia y creatividad, como la que quiero compartir con nuestra audiencia. Se trata del Ciempiés Equivocado.

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Es oportuno y conveniente comentarles que el gato es un género musical y danzario propio de Argentina y que sirvió de inspiración a Marciali para poner a bailar al ciempiés al ritmo del gato. Bien, pero demos paso a un cantautor colombiano con quien, además de tener una gran amistad, me ligan con él vínculos familiares entrañables. Es el maestro Jorge Humberto Jiménez, quien acaba de compartirnos una linda canción que en su picaresca me recordó a Jorge Marciali. De alguna manera tienen un talante, fortaleza y sensibilidad muy afín.

Escuchábamos Niña Cumbia, una interpretación realizada por el grupo Campanitas, agrupación integrada por niños y niñas que hoy son connotados artistas. Con Jorge Marcial y conversar era un placer. Con él tomando mate, con Jorge Humberto charlar es tan divertido y ameno, pero tomando café, imaginando una conversación con él, escuchemos Guabinita.

En este programa nos gusta atrapar palabras sonoras que aparecen en las canciones que habitualmente les compartimos. En la pieza que acabamos de oír aparece la expresión guabinita. Hablemos de esa expresión. Así como Jorge Marciali hizo sus devaneos con el género musical gato y elaboró canciones infantiles con géneros como chamamé o chamarrita, Jorge Humberto hizo lo propio con bambucos, cumbias, pasillos y en este caso de manera muy particular con la guabina. Entonces la guabinita, como diminutivo de un género colombiano cultivado en la zona andina colombiana, la guabina canción. Y ahora, cambiando de género, escuchemos a Jorge Humberto Jiménez en Nené Bambuco.

Los invito ahora a escuchar a una cantautora muy querida dentro del Mosilic. Se trata de nuestra colega y amiga Rita del Prado, quien nos canta desde Cuba el baile del viandero.

Rita del Prado nos presenta de manera poética las canciones grabadas en el CD El Jardín de la Prima Florita a través de estas décimas. Con el permiso de ustedes, personas de corta edad, presento a la brevedad y ojalá que bien me quede. La música al paso cede, hablar de qué será oído. Solo paciencia les pido durante el adulto juego y nos encontramos luego con algo más divertido.

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1: Sonaba Blanca y la rana coja. Pero pidámosle a Rita que siga con sus décimas presentando sus reflexiones sobre la canción infantil. Unos piensan con error que la canción infantil no debe ser tan sutil ni llevar tanto rigor. Piensan que con mucho amor basta, sobra y ya se hace. Piensan que así se complace a quien tiene pocos años. Lo demás resulta extraño y un poco fuera de fase.

Sonaba Voz a Gato, justamente las canciones de Rita hechas con todo el compromiso ético y estético que implica crear para las infancias, se retratan en estos versos. Sin temor les aseguro que no hay dos seres iguales, tengan años a raudales o un larguísimo futuro. Con ello quiero decir que habiendo diversidad no hay una sola verdad a la hora de sentir. La magia del existir comienza en el nacimiento y hay para cada momento una canción apropiada, más alegre o más calmada, según pida el sentimiento. Esto, dicho en verso por Rita, nos da pie para invitar a otra mujer, la intérprete y creadora uruguaya Gabriela Rodríguez, quien nos propone una canción de su autoría llamada Adivinanza. Con una sonoridad muy actual, juega rítmicamente con los versos de la adivinanza que va soltando poco a poco al son de tambores y cuerdas.

0: Gabriela nos hace una dedicación especial que quiero compartirles. Nos dice, a todos los niños y las niñas del planeta, en sus sonrisas, sus miradas, habita la ternura, la alegría y la esperanza. A las personas antiguas, especialmente a aquellas que estando solitas e internadas, me soplaron con mucha dulzura algunas de estas canciones.
1: Hehehehe

Sonaba Canción Mareada, de autoría de Malí Guzmán y música de Gabriela Rodríguez y Rodrigo Calzada. Y sigue Gabriela Rodríguez con su dedicatoria: al árbol que dio el cartón, a la semilla del árbol, a la abejita que polinizó la flor, a la luna que justo reflejó la luz del sol, al sol que evaporó el agua, al agua que se hizo lluvia, a la lluvia que regó la flor, al viento que justo pasó y se llevó la canción.

Escuchábamos Versos tramposos, una canción de autoría también de Malí Guzmán, con música de Gabriela Rodríguez y Rodrigo Calzada. Encontramos mucha riqueza en las expresiones de la canción que les acabamos de compartir, como por ejemplo, ¿cómo me rasco si pica el picaporte? ¿Tragarse las palabras afecta la digestión? ¿Puedo llamar a tu puerta con el timbre de mi voz? ¿O qué agua se puede tomar con la copa de los árboles? Quiero proponerles que visitemos otros temas de artistas que han estado en Con Alma de Niños, aportando generosamente a lo que este programa ha pretendido ofrecer. Escuchemos Hoy es un regalo, del grupo uruguayo Encanto al Alma, liderado por Leti Paseji. Viene ahora una canción del cantautor chileno Leo Fontecilla, un juego de palabras a partir del nombre Ramona y Romina. ¿Cuántos nombres e imágenes derivados de la sonoridad del título podemos sacar o construir?

Viajemos ahora hasta la Isla del Encanto para oír un tema del compositor puertorriqueño conocido como el Maestro Roger. Es una canción de bienvenida que resalta valores como la inclusión, el respeto, el compañerismo y el sentido de pertenencia. Su autor dice que la canción surgió del deseo de que cada niño se sienta importante desde el primer momento en el que cruza la puerta de la escuela. Bienvenida a la canción.

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Este programa contó con la producción técnica del equipo de producción de Radio UNAL y la presentación de Clara Calderón. Esperamos sus comentarios en el correo escuelanuevacultura@gmail.com. 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Y quédense escuchando Rim para dos gatos y Noche de Luna Nueva, dos lindas canciones del cantautor chileno Leo Fontecilla.

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Bienvenidos, bienvenidos, es Aquí Canta el Vallenato. Este es el programa de la radio UNAL que originamos en Bogotá en los 98.5 de la frecuencia modulada Uriel Gutiérrez Gorgona en la capital del país y para 100.4 de la misma frecuencia en la ciudad de Medellín. Y es el espacio dedicado a los cantos, los cuentos, las historias, las leyendas de la ciudad de los Santos Reyes, del cacique Upar de la Antigua, de la vieja provincia de Padilla, de esa extraordinaria, exuberante y real maravillosa región comprendida entre la Sierra Nevada de Santa Marta y la Serranía del Perijá, de los hoy departamentos del Cesar, la Guajira y el Magdalena, en su momento región conocida como del Magdalena Grande, del Bolívar Viejo o Gran Bolívar y sus extensos sabanales cordobeses y sucreños, del Caribe Eterno de Macondo.

0: En cualquier parte del mundo, en cualquier lugar del planeta, nos puede usted escuchar a partir de la llamada radio web, que es radio.unal.edu.co, radio.unal.edu.co, en sitios distintos al país y dentro del país. Usted nos puede escuchar a partir de esa instancia digital. Nos puede escribir, contactar al correo electrónico oficial de este espacio, oficial, el correo electrónico de este espacio, que es vallenato@unal.edu.co, vallenato@unal.edu.co. Lo mismo lo puede hacer al teléfono 301-241-3033, 301-241-3033 es el teléfono de Aquí Canta el Vallenato. Allí puede dejar un mensaje de texto, de audio, de voz, 301-241-3033. Si lo hace a cualquiera de estas dos instancias, va a tener a vuelta de correo electrónico el libro La Vendedora de Arcoíris, de Beethoven Arlant. Hoy, sábado 22 de agosto de 2026, es el último día de entrega de este texto digital, de este libro electrónico. A partir del último sábado de agosto, es decir, el próximo sábado, que es 29, estaré entregando otro texto digital, cortesía de un generoso oyente que también ha ofrecido su obra literaria para este programa y para que ustedes, los oyentes, la audiencia del mismo, lo puedan tener en su buzón digital. Van cerca de 15 libros electrónicos que este espacio, que este programa ha entregado en todo este tiempo. vallenato@unal.edu.co y 301-241-3033. La asistencia técnica, la consola sonora, Gina Paola Sánchez. Gracias, Gina. La producción, presentación y dirección, Gina en Bogotá. En Medellín, Ronald Villa. La producción, presentación y dirección, gracias, Ronald, del periodista Mauricio René Pichot Elles. En el principio de los tiempos no había instrumento institucionalizado, por ponerle algún término, para la interpretación de todos estos versos, de todas estas expresiones. La melodía partía de la misma capacidad musical de estos trovadores ambulantes, de estos poetas trashumantes, poetas populares. Con el paso del tiempo se fueron acompañando de lo que les dictaba su entorno, su propia supervivencia. Desde el África llegó, junto con todos esos negros estoicos, dignos, que fueron traídos a las fuerzas desde esas tierras para ser esclavizados en Occidente, en América Latina, esa percusión ancestral, que era también una forma de comunicación con la que ellos hablaban, con la que ellos contaban, pedían y expresaban lo que querían manifestar. Aquí encontraron el sonido de un ave que les pareció cercano a lo que querían amalgamar en cuanto al sonido que intentaban hacer trascendental. La guacharaca era otro de los acompañantes y el pito no era el acordeón. Se acompañaban de instrumentos como el carrizo para hacer llevar un mensaje por donde quiera que deambulaban y por donde quiera que se desplazaban. Después llegó la guitarra, ancestro árabe, español también. Allá llegó a esa península procedente de esas primeras tierras del Oriente. Y luego, desde Austria, un inventor, Cyril Demian, creó el instrumento que ha acompañado más o menos desde la primera mitad de los años 40 esta expresión literaria que son los cantos provincianos, los cantos de provincia o la música de acordeón o los cantos vallenatos. La primera grabación, como lo decía hace algunos días y como se ha dicho desde siempre, data desde esa primera mitad. Abel Antonio Villa sería el gestor de la misma con acordeón, aunque hay versiones que ubican también a Francisco Pacho Rada, el maestro Pacho, el viejo Pacho, grabando con ese instrumento. Reitero, patentado en Austria por Cyril Demian y popularizado y hecho trascendental mundialmente a partir de Alemania, a partir de la fábrica de acordeones Hohner. Hoy, en Aquí Canta el Vallenato, acordeón, caja y guacharaca, segunda edición.
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0: Segunda mitad de los años 30 del siglo pasado, la locación, el lugar, Ciénaga Magdalena. Más o menos 10 años.

sobre todo con un producto que era de ellos, que era propio de su tierra, de toda esa zona bananera de la región del Magdalena Grande. Los gringos llegaron a explotar, a saquear el producto de esas tierras. Eso fue en diciembre de 1928. Data más o menos del año 38, es decir, 10 años después, la aparición de este canto. Eulalio Meléndez sería el inspirado poeta popular del mismo. No fue clasificado en el principio de los tiempos como uno de los ritmos pertenecientes a los llamados cuatro aires del cantar vallenato. No fue clasificado ni como un son, ni como un paseo, ni como un merengue, ni como una puya. Sin embargo, quiero presentar esta grabación del maestro Nafer Durán Díaz. Naferito le dicen sus amigos, y así le decían en la casa de Juana Francisca, donde estaba su hermano Alejo, y también Luis Felipe, pero también Sabina. Nafer Durán Díaz, El Paso, hoy departamento del Cesar, región del Magdalena Grande en su momento. Lo grabó como un merengue vallenato, y aquí está, se llama Con este canto y con la múcura, muchos acordeoneros han aprendido a interpretar ese instrumento. Se llama La Piña Madura.

Si se quiere la pureza de lo que se llama canto vallenato o música de provincia o cantos provincianos, está en la interpretación que se hace con estos tres instrumentos. A partir de determinado tiempo, más o menos la segunda mitad de los años 60, se le agregaron a esas interpretaciones otras sonidos, otros instrumentos también. Recuerdo, por ejemplo, que Alejo Durán grabó con bombardino algunas de sus melodías. Lo mismo lo hizo Nicolás Elías Mendoza Daza Colacho. Por allá, de esa época, de mitad de los años 60, la segunda mitad de esa década, surge lo que se llamó en esos momentos, se conoció como la nueva ola, y era el sonido del acordeón acompañado ya con los llamados metales, como dicen los músicos, como dicen los expertos, los conocedores, es decir, con bombardinos y con otros sonidos que acompañaban el acordeón. Y fue cuando Alejo brotó, hizo salir de su inspiración ese canto que grabó como La Nueva Ola. Ya mi negra me dejó, ¿cómo me compongo ahora? Ella dice que yo no soy de La Nueva Ola, quiere que toque guaracha, yo soy vallenato puro, decía el negro Alejo por esa época, refiriéndose también a lo que se grababa ya en Barranquilla, en la capital del Caribe, por parte de ese monstruo, de ese mago, de ese extraordinario talento musical y del Caribe, el maestro Aníbal Velázquez. Le dicen el brujo del acordeón, también le dicen Aníbal Sensación Velázquez. Es Aquí Canta el Vallenato, hoy segunda emisión de Acordeón, Caja y Guacharaca. Hay un escenario que se ha debatido en los más recientes años, estoy hablando de hace unos 40 años tal vez, con un término, unos vocablos que se han usado, que se han utilizado para ese mismo escenario, y es la evolución o modernización del vallenato. A este periodista particularmente no le gusta hablar de ninguno de los dos. Este periodista lo que considera, de acuerdo con las evidencias que casi que se pueden tocar, palpar, es que el canto vallenato, a partir de la frontera que sembró tácitamente el maestro Tobías Enrique Pumarejo Gutiérrez, se enriqueció literariamente, porque ya eran poetas populares con una formación intelectual, con una formación en estudios mucho más profunda, mucho más amplia, más abundante que la que tenían las primeras generaciones de estos trashumantes, seguidores, descendientes de Francisco Moscote Guerra, de Francisco el Hombre, ese trotamundos con el acordeón como de 200 años que se aparecía por Macondo en la tienda de Catarino. Hoy en Aquí Canta el Vallenato, segunda emisión de Acordeón, Caja y Guacharaca. Y en esa, en ese enriquecimiento literario de los cantos vallenatos, por allá en los años 80 se contó, porque esto es lo que hacen estas expresiones, contar, narrar el Caribe eterno. Se contó una historia trágica de un entorno social, lo que ha existido siempre, solo que se ha contado, como lo dije y como lo he dicho muchas veces en este programa, a partir de Tobías Enrique, el maestro Don Toba, con un enriquecimiento literario. Se contó esta historia de un hombre que casi que termina en el cementerio, pero que casi que termina en la cárcel. La inspiración es del maestro Juan Segundo Lagos, ese trashumante también, poeta popular de estas expresiones literarias que son los cantos vallenatos. Juan Segundo Lagos en la inspiración. La versión la hace el maestro Poncho
Cotes, Ponchito Cotes o Poncho Cotes Jr., le decían sus amigos. El acordeón Nemergesit Tetay, del maestro Juan Segundo Lagos. Poncho Cotes se llamaba Lázaro Alfonso Cotes Ovalle, hijo de Poncho Cotes Querús y de la hija de Ovallito, Telma Ovalle, y se llama Marianita.

vallenato@unal.edu.co, vallenato@unal.edu.co, y 301-241-3033, 301-241-3033. Usted puede escribir a cualquiera de esos dos destinos digitales y recibir a vuelta de correo electrónico ahí en su buzón digital, en Hotmail, en Gmail, en Yahoo, podrá tener el libro La Vendedora de Arcoíris, poemas desde la eterna Sierra Nevada de Santa Marta, de Beethoven Arlán. Simplemente con escribir a vallenato@unal.edu.co o al 301-241-3033. No requiere de ningún otro, de ninguna otra condición. Solamente escribir allí a ese correo electrónico. He tenido dificultades. Les ruego mucha certeza en el correo cuando lo envíen, porque he tenido dificultades. Constantemente son devueltos muchos de los envíos que este periodista ha hecho de este libro, La Vendedora de Arcoíris, de Beethoven Arlant. Escribe al 301-241-3033, 301-241-3033, alguien que firma como O. López C. Respetado señor Mauricio, buenos días. Agradezco una vez más que nos ofrece con generosidad su conocimiento acerca del género literario llamado vallenato, no solo expresión musical. Gracias por brindarnos las narrativas maravillosas y sus melodías con las que nos ilustra y nos llena el alma los sábados cada 8 días. Ahora que salí unos días de descanso laboral, ingresé al mensaje de correo electrónico que usted me envió el pasado 13 de junio de 2026 con 10 libros electrónicos y me di con la sorpresa de que se necesita autorización de su parte para poder descargarlos, por los que le pido el favor de que apruebe mi solicitud de descarga de los libros digitales. Con mucho gusto a este oyente que escribe y se llama Orlando López Cruz, economista, magíster en Administración, Facultad de Ciencias Económicas de la Universidad Nacional de Colombia. Reenvíeme el correo y con mucho gusto ahí tendrá la autorización para descargar los libros. Gracias por escribir, Orlando López, al 301-241-3033. Enrique Pulido también lo hace a ese número de teléfono y dice: buenos días, Mauricio. Como todos los sábados en sintonía del programa, mi correo es, y reseña un buzón digital, un correo electrónico, a donde le enviaré el libro La Vendedora de Arcoíris, de Beethoven Arlán. Esta es una cortesía también del compadre Osvaldo Gómez Toledo, allí en el nororiente del departamento de Cundinamarca, en la población de La Calera.

Se llamaba Giuseppe Manco Sgarra. Giuseppe Manco Sgarra era un italiano, un cantante que se radicó en el departamento del Magdalena, hoy así se llama, departamento del Magdalena, en su momento región conocida como del Magdalena Grande. Se dejó embelesar por la melodía, por la narrativa, por todo ese entorno real maravilloso de los cantos vallenatos, y fue gran amigo del maestro Francisco Pacho Rada, de su hijo Alberto y del nieto del maestro Pacho Rada, Cheche Rada. Fue conocido como Pino Manco, a partir de su nombre, Pino Manco. Grabó varios trabajos discográficos, uno de ellos en donde está incluido este canto. También hace parte de la inspiración del maestro Gilberto Alejandro Durán Díaz, a partir de un pueblo sobre el que siempre dijo: ese pueblo fue el que más me quiso a mí. Queda en el hoy departamento de Bolívar. Y se llama el canto, igual que el pueblo, Altos del Rosario. Con el maestro Pino Manco, italiano, en la interpretación del mismo, el acordeón lo hace el hijo del maestro, uno de los hijos del maestro Pacho Rada, Alberto Rada. Y se llama Altos del Rosario.

es Aquí Canta el Vallenato. Ya vamos llegando a los cerca de 20 años de emisión de este programa. Y esta emisora está llegando, creo que al aniversario número 35, Gina. Creería que es número 35. Si mal no recuerdo, es el próximo primero de septiembre, ¿no? El aniversario de la radio de la Universidad Nacional de Colombia. Y este espacio se está acercando gracias al aniversario número 20 de emisiones cada sábado desde las 9 y hasta las 11 de la mañana. Originamos en Gorgona. Esta es una locación que tiene un especial cariño y una grata recordación para muchos de los egresados de la Universidad Nacional de Colombia, al igual que el nombre de la edificación, Uriel Gutiérrez, un estudiante que se convirtió en un mártir, en un prócer, a partir de todas esas revoluciones y manifestaciones que se hicieron y que se han hecho por parte de esta alma mater del territorio nacional. Desde aquí, desde el Uriel Gutiérrez, desde Gorgona, así lo conocen muchos de los egresados y de los actuales estudiantes de la Universidad Nacional, se origina este espacio desde hace cerca de 20 años. vallenato@unal.edu.co, vallenato@unal.edu.co y el 301-241-3033. Usted allí puede escribirnos y va a recibir a vuelta de correo electrónico. Hoy es el último sábado, el libro La Vendedora de Arcoíris. Entendería también que hay muchos oyentes que no han recibido ninguno de los otros 10 libros que este periodista ha entregado, 10, 12 libros más o menos. Usted puede solicitarlo también y con mucho gusto se los enviaré. vallenato@unal.edu.co y 301-241-3033. Nació en Los Palmitos, eso queda en el departamento de Sucre. Allí han nacido también varios, muchos de los grandes talentos artísticos del Caribe eterno. Siempre me gusta recordar y contar, porque me parece maravillosa, la historia de cómo este hombre llegó a conocer y después a incursionar en la grabación de esos versos fantásticos de la gran miseria humana. Esos versos que en medio de las soledades constantes que vivía, por las que atravesaba a partir de un padecimiento que tenía, lepra, el poeta soledeño Gabriel Escorcia Gravini, en el cementerio de esa localidad del departamento del Atlántico, el maestro Lisandro Mesa Márquez, en una madrugada que regresaba a su casa de Los Palmitos, en el departamento de Sucre, escuchó a la distancia, a lo lejos, a unos borrachos extraviados, amanecidos, entonando con todo el sentimiento de que eran capaces estos versos de la gran miseria humana. El maestro Lisandro se les acercó y con una de esas grabadoras viejas, en algunos lugares del país llamaban de manera discriminatoria grabadoras de costeño, a esas grabadoras grandes, amplias, grabó los versos que esos borrachos inspirados cantaban y contaban, los versos de la gran miseria humana, y posteriormente, en contra de intereses mercantilistas que decían que no se podía grabar una canción de más de 10 minutos, creo que la miseria humana dura alrededor de 12 minutos, lo grabó, y es un canto absolutamente trascendental del maestro Lisandro Mesa, un eximio intérprete del acordeón, de cualquier ritmo. No quiero decir el término con que lo han calificado durante muchos años, porque siempre he creído que estos intérpretes, que estos acordeoneros, que estos juglares, que estos poetas trashumantes no necesitan ninguna corona de ningún festival para evidenciar, ratificar lo que son. Los festivales son circunstanciales y en muchos casos se convierten en organizaciones mafiosas que simplemente manejan intereses
personales y económicos. No son dueños de la música los festivales que se hacen en este país. Son simplemente eventos circunstanciales y no necesita ninguno de estos autores, como no lo han necesitado nunca Alfredo Gutiérrez, Calixto Ochoa, ninguno de ellos la validación de festival alguno para que en la historia de estos cantos, de estas expresiones, quede evidenciada la trascendentalidad de ellos. El maestro Lisandro Mesa Márquez, este periodista lo entrevistó hace 2 años, allí en una casa cerca del barrio Ciudadela, en Barranquilla, en donde además tiene un picó. El maestro Lisandro Mesa fabrica también estos equipos de sonido hechizos. Vive de manera muy tranquila y todavía canta y todavía interpreta su acordeón. En ese instrumento ha grabado todo lo que ha querido grabar el maestro Lisandro Mesa Márquez. Hoy, en Aquí Canta el Vallenato, segunda emisión de acordeón, caja y guacharaca, con el maestro de Los Palmitos en el departamento de Sucre, y se llama El Montañero.

Hoy en Aquí Canta el Vallenato, acordeón, caja y guacharaca, segunda emisión. Usted puede escribirnos a vallenato@unal.edu.co, vallenato@unal.edu.co, y recibirá a vuelta de correo electrónico el libro La Vendedora de Arcoíris de Beethoven Arlant. Beethoven Arlant, La Vendedora de Arcoíris, solamente con escribir a vallenato@unal.edu.co, vallenato@unal.edu.co. Un saludo especial a dos apreciados colegas aquí en la capital de la República, el tolimense Álvaro Vázquez, quien nos escucha religiosamente allí en los 98.5. Un abrazo grande, gracias Álvaro. Lo mismo que a otro apreciado colega, Eric Palacino, quien reporta sintonía desde el noroccidente, desde el occidente de Bogotá, desde la localidad de Fontibón. Saludos especiales también, Eric Palacino, allí en ese sector. Eso es el occidente de la capital del país, una de las localidades más populosas de Bogotá. Un saludo especial. vallenato@unal.edu.co, vallenato@unal.edu.co. Escribiendo también a el 301-241-3033. Hola, buen día, Mauricio. Un sábado más reportando sintonía desde Monterrey, México. Gracias por el aprendizaje que nos comparte. Saludos y bendiciones. Escribe desde territorio norteamericano Joseph Banda. Joseph, gracias por estar allí siempre presente. Un abrazo grande. Oyente Ligia Esperanza Jiménez dice: buenos días, Mauricio. Complacida y feliz de escuchar esta maravilla de piezas musicales. Una verdadera maestría en el vallenato tradicional, dice ella. Gracias, Ligia Esperanza Jiménez. Habla de cómo La Piña Madura fue un canto que bailó durante muchos años. Buenos días, dice este otro oyente. Mauricio, gracias por sus enseñanzas del vallenato puro. Noel Arturo Ariza Marín, desde Madrid, Cundinamarca, siempre en sintonía cada semana. Noel Arturo, gracias por estar allí también siempre presente. Un saludo especial desde la localidad de Chapinero. Buenos días, Mauricio. Reporto mi sintonía en Chapinero. Soy Henry Gutiérrez. Agradezco el envío del libro. Gracias. A usted también, Henry. Un abrazo grande. Un saludo especial. Gracias por escribir, por estar allí siempre pendiente de este espacio. Rancherías Estéreo Blogspot, el medio de comunicación del compadre Osvaldo Gómez Toledo, retransmite este espacio todos los sábados desde las 9 hasta las 11 de la mañana. Dice: mil gracias, señor Mauricio. Soy Orlando López Cruz y sigo en sintonía y desde el norte de Bogotá. Y el poema Miseria Humana es de una belleza suprema. No me canso de escuchar las letras del poeta Escorcia en voz del maestro Lisandro Mesa. Gracias, este oyente Orlando López, desde el norte de la capital del país. Un saludo especial. Reportando sintonía desde Medellín, juicioso en clase. Acabas de introducir majestuosamente al maestro Lisandro Mesa, pero quisiera tener claridad sobre lo que dijiste, que aún vive. Wikipedia pone fecha de fallecimiento en 2003. Creo que es importante el dato. Un abrazo y gracias por nuestro programa en el que tanta dicha tenemos. Postdata: para quienes aprendemos o tratamos de aprender acordeón, sería rico tener tu información sobre qué aire tiene cada tema que presentas. Escribe al 301-241-3033, Juan Sebastián Cardona. Gracias, Juan Sebastián, un abrazo grande. No, el maestro Lisandro Mesa partió hacia la eternidad hace 3 años, como usted lo relaciona en esa fecha. No creo haber dicho que vivía, pero bueno, si así ocurrió, ofrezco disculpas. Vivía en Los Palmitos, en el departamento de Sucre, y allí, en una madrugada de borrachos extraviados y nostálgicos, fue que escuchó por vez primera esos versos fantásticos de La Gran Miseria Humana.
Aquí canta el vallenato 98.5 Bogotá, 100.4 la ciudad de Medellín. Era marzo de 1953 y este episodio ocurrió marcando de manera constante y dejando un profundo dolor en el alma, en los adentros de quienes vivieron esta tragedia y de quienes aún recuerdan la misma. Quiero presentar, y en algún momento alguien me comentaba, de hecho lo han hecho varias personas, como un canto que narra, que cuenta toda esta situación ocurrida en ese momento, puede convertirse en una expresión propia o vivida en una parranda vallenata o en una expresión alegre, porque se genera a partir de un episodio triste, absolutamente trágico, profundamente doloroso. La versión, quiero presentarla con este intérprete que lleva más de 50 años, yo creo, interpretando cantos vallenatos, Elías Rosado, el maestro Carlos Araque, la muerte de Eduardo Lora.

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Es la segunda emisión de acordeón, caja y guacharaca, así, no por importancia de instrumentos, sino en orden alfabético, acordeón, caja y guacharaca, porque reitero, como lo dije al inicio, en el principio de los tiempos no existía el acordeón en la interpretación de esta narrativa del Caribe eterno, en la grabación, sobre todo, de los cantos vallenatos. La misma, es decir, la participación de este instrumento, comenzó en la primera mitad de los años 40 del siglo pasado, en los sellos discográficos que se grababan y que existían en esos momentos. Es Aquí Canta el Vallenato, originamos los sábados desde las 9 y hasta las 11 de la mañana, por los 98.5 de la frecuencia modulada Bogotá y 100.4 en la ciudad de Medellín. Dice este oyente que escribe a el correo, al teléfono: Mauricio, en sintonía en la villa de San Benito Abad, Rafael Cárcamo Bermúdez, en el departamento de Sucre. Rafael, un saludo especial, un abrazo allí en el departamento de Sucre, en San Benito Abad, escuchando, dice un querido amigo, Freddy Machado López, un juez en la capital del departamento de Bolívar. Sí, un lapsus. Decías que lo entrevistaste al maestro. Ah, claro, se refería seguramente al maestro Lisandro Mesa. No, al maestro Aníbal Velázquez. Sí, le hice una entrevista hace 2 años allí en su casa del barrio Ciudadela, en la ciudad de Barranquilla, muy cerca del estadio metropolitano de la llamada capital del Caribe. Es Aquí Canta el Vallenato, son los 98.5 Bogotá, 100.4 la ciudad de Medellín. Muy buenos días, espero que tengan una buena mañana. Me llamo Alejandro, los saludo desde Valladolid, al occidente. Esto es en la localidad de Suba, en Bogotá, y aquí escuchándolos con buena sintonía en la radio. Un saludo a la comunidad educativa y a los compañeros de la corporación. Gracias, buen resto de día. Este oyente escribe al 301-241-3033, y si no lo tiene aún, tendrá vuelta de correo electrónico el libro La Vendedora de Arcoíris. Buenos días, mi nombre es Pedro Marín, desde el barrio Villaluz, localidad de Engativá. Felicitaciones por el magnífico programa, el cual escucho complacido todos los sábados. Y digita su correo electrónico. Pedro, con mucho gusto le enviaré allí, a ese correo, el libro La Vendedora de Arcoíris, de Beethoven Arlat. Hola, muy buenos días, soy Iván Bacarés. Me sintonizo desde Flandes, en el departamento del Tolima, aquí en el trabajo, vía Espinal Los Chorros. Desearía tener el libro La Vendedora de Arcoíris. Cada sábado es grato sintonizarlos, conocer los orígenes, anécdotas, así como versiones únicas del vallenato, ese bello género que he aprendido a amar. Adjunto correo electrónico, agradezco su atención. Y envía su correo electrónico, Iván Bacarés, desde Flandes, hermosa tierra en el departamento del Tolima, allí en la ciudad de Ibagué. Un saludo especial también, un abrazo grande a Laura Cifuentes, una apreciada colega, quien nos sintoniza en la capital del departamento del Tolima, esa tierra absolutamente maravillosa. Buen día, señor Mauricio, reportando sintonía desde la ciudad de la eterna primavera, escuchando su maravilloso programa, escribe Raúl Sanín Guisao al 301-241-3033, 301-241-3033 y vallenato@unal.edu.co. No fue Rita Fernández Padilla, como se ha informado durante muchas décadas, aquí en este espacio se ha controvertido con evidencias esa tesis, la primera mujer en aparecer en los cantos vallenatos, en la escena de estas expresiones. Sí lo fue Fabriciana Meriño, una mujer que llegó a esta existencia
en Villanueva, eso queda en el sur del departamento de La Guajira, una tierra absolutamente cuna de muchos de los poetas populares de esta expresión. Y Fabriciana Meriño se convirtió en una especie de leyenda popular. Tuvo una cercanía sentimental con José Velázquez, Cheito, hermano precisamente de Aníbal Velázquez, y quien dice, él también se proclama como el inventor o el creador del pasebol, ese ritmo que es una conjunción entre el paseo y el bolero del Caribe eterno. Jenny Cabello es otra de esas voces que también ha incursionado en las grabaciones de estos cantos vallenatos desde antaño. Quiero presentar una versión de, en consideración de este periodista, es el más completo de los cantos de esta expresión literaria, el que más compendia todo lo que se necesita para un canto vallenato: nostalgia, narrativa, remembranza, todo lo que el maestro Adolfo Pacheco Anillo impregnó, imprimió en esta expresión dedicada a su padre, al viejo Miguel, Miguel Pacheco, cuando éste tuvo que partir desde San Jacinto, eso queda en el departamento de Bolívar, hacia la ciudad de Barranquilla, agobiado por la ruina económica, pero sobre todo por el dolor de haber perdido a su más reciente compañera sentimental en esos momentos. Jenny Cabello, y se llama

vallenato@unal.edu.co, vallenato@unal.edu.co y 301-241-3033, los dos destinos digitales a donde usted puede escribir y tendrá vuelta de correo el libro La Vendedora de Arcoíris.

0: Unas poesías majestuosas de un poeta de la Sierra Nevada de Santa Marta, Beethoven Arlant. Solamente con escribir allí a vallenato@unal.edu.co, vallenato@unal.edu.co, y al 301-241-3033. Buenos días, comunidad de amantes del vallenato. Cada vez más difícil hacer y mantener una comunidad. Seguiremos unidos por los cantos y buenos sentimientos inspirados en la autenticidad del buen deseo y esa intimidad de esa identidad vallenata y humana, sosteniendo el principio vital de la solidaridad y el amor, el cuidado del otro. Para mi bella compañera, dice este oyente, a quien comparto esta maravilla de cantos con los cuales expreso parte de mi sentir y mi gratitud. A Paula Niño Morales, mi amor, amor, dice César Augusto Remarchuk, escribiendo al 301-241-3033. César Augusto Remarchuk, a su querido amor, a su compañera Paula Niño Morales. Un abrazo grande a los dos. Este, un oyente de hace muchos años también en este espacio, César Augusto Remarchuk, un abrazo. Gracias por estar allí siempre presente. También al 301-241-3033 se escribe: gracias a Radio UNAL por estos 20 años de Aquí Canta el Vallenato. ¿Y quién más sino la Universidad Nacional haciendo pedagogía del vallenato? Para quienes amamos este folclore, este programa es imperdible para conocerlo en su verdadera esencia y enriquecer nuestro conocimiento. Hace rato que no escribía por esos dolores del alma que a veces nublan el horizonte, pero el vallenato en lo personal me sube el ánimo. Gracias, Mauricio, siempre en sintonía de Aquí Canta el Vallenato, desde el hermoso cañón del Chicamocha, eso queda en Capitanejo, en el departamento de Santander, escribe Alex Antonia Macías Bermúdez, magíster en administración, dice, egresada de nuestra amada UN. Alex Antonia, un saludo especial a usted, lo mismo que a Alice Aurora Méndez Cuervo, la morena de la sabana, quien escucha también este espacio. vallenato@unal.edu.co y 301-241-3033. Buenos días, felicitaciones por la magnífica programación con la que aportan a la salud mental de los oyentes en medio de tanta noticia. Por favor, me orienta cómo se consiguen los libros que ofrece, escribe Alba Torres. No se preocupe, Alba, ya con solo escribir le enviaré a su correo electrónico, si usted lo reseña acá, con mucho gusto, el libro La Vendedora de Arcoíris. 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
0: Germán Serna Daza, otro creador, otro poeta popular inmortal. Durante muchos años, este canto se le atribuyó en la autoría, en la inspiración, al maestro Gilberto Alejandro Durán Díaz. No, Alejo fue quien lo hizo trascendental a partir de todas esas extraordinarias grabaciones. Quiero presentar esta versión de una voz maravillosa, Miguel Anillo, del maestro Germán Serna Daza, a una mujer a la que andaba buscando por Puerto Antioquia, por Yarumal, por todo el territorio del Caribe eterno. Y solo tenía una descripción, tenía la ceja encontrada, tenía el cabello copozón y había atravesado el sentimiento, el alma del maestro Germán Serna. Se llamaba Sielva María.

No existe una fecha certera del primer canto, obviamente, creado o inspirado de estos poetas populares y que se conoció como música provinciana o cantos de provincia o cantos provincianos. Sí las hay de las grabaciones que se han hecho, especialmente con guitarra. El maestro Guillermo Buitrago Enríquez, el juglar de Ciénaga, en el departamento del Magdalena, fue de los primeros que por allá, en la primera mitad del siglo pasado, incursionó en la grabación de estas expresiones literarias. De hecho, el maestro Guillermo Buitrago fue el primero que grabó La Piña Madura, el canto con el que inició este programa de hoy, sábado 22 de agosto del año 2026, y que según algunas investigaciones de los especialistas, de los conocedores del tema, data del año 1938. También hay evidencia palpable, absolutamente comprobable, de todas estas grabaciones en los viejos acetatos, en los llamados LPs, es decir, long play o larga duración, que se imprimieron desde esa primera mitad del siglo XX. En los últimos años han trascendido todos estos autores, todos estos poetas populares, con una formación intelectual abundante, como siempre lo ha manifestado este periodista. Uno de ellos se llama Rafael Enrique Manjarres Mendoza. Llegó a esta existencia en la Jagua del Pilar, eso queda en el sur de La Guajira, muy cerca de ese entorno real maravilloso compuesto por El Molino, por Urumita, por Villanueva, por San Juan del Cesar, todo ese sur de ese departamento en el norte del territorio colombiano, que es la cuna de, yo creo que el 90% de los poetas populares de esta expresión literaria. Rafael Enrique Manjarres Mendoza, La Jagua del Pilar. La cuna de este hombre, de este juglar, es profesional. Fue a la universidad. De hecho, quien es considerado por muchos como su canto más trascendental. Allí está contenido parte de sus vivencias, de sus experiencias, precisamente cuando estaba en la universidad, cuando le daban para ir hacia la universidad en Barranquilla y para regresarse. Y como consecuencia de eso, no podía asistir al Festival de la Leyenda Vallenata. Quiero presentar esta versión. Ese canto del que estoy hablando se llama Ausencia Sentimental. Ahora, quiero presentar esta versión del maestro Rafael Enrique Manjarres Mendoza en una voz que a este periodista siempre le ha parecido portentosa. Este hombre ha interpretado lo que ha querido en cuanto a música. Se llama Daniel Celedón Orsinis. Tiene ancestro italiano. Llegó a esta existencia en Villanueva. El acordeón lo hace Gregorio Oviedo. El canto es del maestro Rafael Manjarres. Yo quise callar unos versos, benditos versos, y al final no pude resistirme. Así se llama, Benditos Versos.

Esto se llama La Creciente del César y la versión corresponde a una grabación que por allá en el año 97 del siglo pasado hizo la Radio Francia Internacional a partir del sello Cocora Records. Lo he contado, aunque la audiencia siempre llega en porcentaje abundante cada sábado, por eso siempre es necesario reiterarlo. Se fue al César, a La Guajira, al Magdalena, la Radio Francia Internacional con el sello Cocora Records, y allí, en vivo, en pie, en la tierra, frente al ganado, frente a ese entorno real maravilloso del Caribe Eterno, hizo estas grabaciones que plasmaron en un compacto que posteriormente se llamó como Le Vallenato, Le Colombie, la Radio Francia Internacional a partir del sello Cocora Records. Es Aquí Canta el Vallenato, segunda emisión de Acordeón, Caja y Guacharaca. Buenos días, Mauricio René. Escucho todos los sábados su excelente programa. Agradezco que me pueda enviar los libros que anunció en el programa de hoy. Jesús Quiroga dice, le quedo muy agradecido. Con mucho gusto, Jesús. Y a usted, gracias por estar allí, siempre pendiente de este espacio. Dice este otro oyente, Mauricio, buenos días, reportando sintonía y acompañando a mi esposa, que es la que más le gusta el vallenato. Felicitaciones por el programa. Escribe Gustavo Merchán y señora. Gustavo, un saludo especial a usted y a su señora. Gracias por escuchar, por estar pendiente de este espacio. Buenos días, Mauricio René, excelente programa, siempre en sintonía, como todos los sábados, cumpliendo la cita más esperada de la semana. Felicitaciones y bendiciones, escribe Sandra Jiménez desde el noroccidente de Bogotá. Eso es La Colina Campestre. Buenos días, Mauricio. Gracias por sus enseñanzas del vallenato puro. Noel Arturo Ariza Marín desde Madrid, Cundinamarca, siempre en sintonía cada semana. Agradezco sus enseñanzas del vallenato, sus conocimientos muy valiosos y educativos. Gracias por siempre. A usted, gracias por escribir, gracias por estar allí siempre pendiente de este espacio, de este programa que, reitero, ya avanza hacia los 20 años de vigencia en los 98.5 de la radio de la Universidad Nacional en la frecuencia modulada. 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

Un saludo especial a José Acosta, maestre, gestor de la descarga de estos cantos. Gracias, José. De nuevo, un abrazo grande. Este intérprete se llama Luis E. Puello, y como este programa no tiene intereses con nadie, bueno, este programa sí tiene intereses. Este programa tiene intereses con ustedes, con la audiencia de este espacio, con los oyentes, y el interés de este espacio es llevar siempre lo mejor de estas historias, de estos cuentos, de estas leyendas, porque el periodismo no es objetivo, ni es independiente, ni es imparcial. Cada medio de comunicación, cada programa, cada espacio tiene una línea editorial subjetiva y que cuenta y que quiere contar cosas a cada audiencia que las acepta o que las recibe. Eso le enseñan a uno en la universidad y es absolutamente falso, que el periodismo es objetivo, es independiente y es imparcial. La evidencia, sobre todo en este país, demuestra que eso no es cierto. Este país, este programa tiene intereses y los intereses de este programa están en la audiencia de cada sábado, de cada día. Quiero presentar a este intérprete. Reitero, no tengo información sobre el mismo. El canto me lo hizo llegar José Acosta, maestre. Luis E. Puello, Luis E. Puello. El nombre del canto es Alicia Adorada. Gracias, Gina. La absoluta y contundente y trascendental creación del maestro Juan Polo Cervantes. Como Dios en la tierra no tiene amigos, como no tiene amigos, anda en el aire. El lamento perenne del remordimiento que acompañó hasta el día de su partida hacia la eternidad a este autor, prácticamente murió alcoholizado por ese sentimiento de culpa de haber dejado a su mujer, a Alicia Cantillo, embarazada. Ella partió hacia la eternidad sin que Juan Polo Cervantes hubiera hecho presencia. Llegó unos días después y algunas leyendas de Flores de María en el departamento del Magdalena relatan cómo en la tumba de Alicia Dorada se ve en las madrugadas claras y contundentes el espectro, el fantasma de Juan Polo Valencia. Luis Juan Polo Cervantes, mejor. Luis E. Puello, y se llama Alicia Adorada.

0: Buenos días, Mauricio. Saludos desde Medellín. Son mis nobles compañeros. Vos, tus historias y los maravillosos sones vallenatos. Gracias por tu generosidad y espero el libro. Escribe un oyente desde la capital del departamento de Antioquia, desde la ciudad de Medellín, la bella villa, como le dicen ellos, A.P. G. Gaviria, no escribe el nombre completo. Le agradecería a este oyente, gracias por sus generosas palabras y por permitirnos ser, como usted lo dice, sus nobles compañeros en la capital del departamento de Antioquia. Con mucho gusto le enviaré el libro La Vendedora de Arcoíris, poesía, para que usted se divierta, se solace allí en el departamento de Antioquia, en esa bella tierra que es la capital de la eterna primavera. Buen día, Mauricio, un cálido saludo para ti y todo tu equipo que hace posible el programa. Gracias por tu empeño para difundir el folclore vallenato. Como ya dijo una oyente, nos levantas el ánimo. Gran trabajo. Escribe entre signos de alegría. Los escucho cada sábado, aunque no siempre puedo reportarles mi sintonía. Un saludo, abrazo vallenato, dice Carmen Herrera U. Carmen, un abrazo a usted. Gracias también por esas palabras que estimulan el alma. vallenato@unal.edu.co, vallenato@unal.edu.co, y el número de teléfono de donde usted puede dejar. Ah, tenemos un audio, ¿cierto, Gina? A propósito, un audio de una oyente histórica de este programa. Escuchémoslo, por favor, Gina. Gracias.
1: Don Mauricio, René Tichotelles, muy buenos días. Dulcelina Aguirre reportando sintonía de Villas de San Joaquín, localidad 19, Ciudad Bolívar, de la tienda Dulce. Bueno, para recordarle que en el 2018 yo fui a Calima y ahí fue donde lo distinguí a usted y llevaba a mi niño que tiene ahorita, cumplió 16 años el 24 de junio. Él adora esa canción de la miseria humana. Es algo que le encanta, le fascina, porque ese día estuvimos allá y estuvieron los del programa, creo que Por las Venas del Caribe, y eso fue un programa maravilloso que estuvimos en ese centro comercial. Muy agradecida con sus maravillosos recuerdos. Esa música que han puesto hoy es algo como para, es que como que vamos al cielo. Dios y la Santísima Virgen me lo siga bendiciendo, protegiendo, y muchos éxitos y un saludo muy especial para mi emisora de la Universidad Nacional. Gracias, bendiciones, y para que la que esté en el audio, ahí en la compañía, Dios los bendiga.
0: Gracias, doña Dulcelina. Ella es Gina Paola Sánchez, la que nos acompaña hoy en la consola sonora en el audio. Gracias a usted siempre por sus generosas palabras, por tanta nobleza en la escucha de este espacio, de este programa. La oyente que escribía desde Medellín como APG Gaviria es Adriana. Gracias, Adriana, por poner su nombre. Gracias por escribir también. Y con mucho gusto le enviaría, Adriana, a usted el libro La Vendedora de Arcoíris. Y si quiere también, si a usted le gusta, le enviaré otros 10 libros digitales que este programa ha entregado, que este espacio ha entregado, que este periodista ha entregado en todos estos años. Gracias por el programa. Buenos y bendecidos días, que nos llena de alegría en el día y recarga el fin de semana. Yo también quiero el libro. Muchas gracias. Gracias, gracias. Dice este oyente, esta persona que firma como, no dice el nombre, muchas gracias por aumentar el cariño por el Caribe eterno y aumentar la fraternidad. Ahora, fuera del contexto, por favor me saludas a Hernando Guayacán. Bueno, esta oyente no quiere que dé su nombre al aire. Bueno, con mucho gusto, no se preocupe, no doy su nombre al aire y le saludo a Hernando Guayacán y le enviaré con mucho gusto el libro La Vendedora de Arcoíris. José María Chema Gómez. A los José María, obviamente, les dicen Chema en el Caribe Eterno, sobre todo en el Cesar, La Guajira y un pedazo del Magdalena. Odontólogo de profesión, viajaba para Fonseca y allí en el viejo Valle Querido se encontraba a un viejito conversón al que le gustaba tomar tragos de ron, el que tomaba ron y el que se desvivía por López. Decía, solo confío en López, se refería a López Pumarejo y en el santo Exeomo, y se llama Compae Chipuco.

0: Buenos días, nuevamente en sintonía con ese gran programa de la música vallenata. Diego Rojas desde Kennedy Banderas, Bogotá. Gracias por sus historias y música y relaciona su correo. Con mucho gusto, Diego, le enviaré el correo, el libro La Vendedora de Arcoíris a su correo electrónico. Un fuerte abrazo, excelente programa, música exquisita. Reportando sintonía desde el barrio Ciudad Montes, eso queda en el sur de Bogotá, suroccidente. Amigos de la 37B, Alejo Quiroga, quiero recibir el libro La Vendedora de Arcoíris y enviarle un saludo a Rosiris del Rosario de Ovejas Sucre. Con mucho gusto, ahí queda saludada Rosiris del Rosario en esa bella tierra en donde se hace el Festival Nacional de la Gaita Ovejas en el departamento de Sucre. Un abrazo grande. Gina Paola Sánchez, gracias Gina, en la asistencia técnica en Bogotá, en Medellín, Ronald Villa, la producción, presentación y dirección del periodista Mauricio René Pichot. Ellos, compadre, quedamos pendientes para el próximo sábado, la producción y presentación de este espacio. Hasta siempre, soy Caribe, soy del patio.
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aquí estamos. Bienvenidos. Muchísimas gracias a todos por acompañarnos cada sábado en Por las Venas del Caribe. Estamos en la ciudad de Medellín. Asumo que es Ronald Villa quien está en la producción, o si no, ahorita nos confirman si es o no Ronald Villa. Un momentico de cortina, por favor.

0: Seguimos saludando en la ciudad de Bogotá, en los estudios Gina Paola Sánchez. Y hoy estamos en un campamento especial, en un territorio especial. Estamos en la dentro del campus universitario, dentro de la Universidad Nacional de Colombia, en la plaza central de nuestra universidad, diagonal al Auditorio León de Greiff y diagonal a la Biblioteca Central. Estamos en una cabina de radio que hemos traído, una sesión más, como lo intentamos hacer en cada evento especial de la Universidad Nacional. Estamos en un estudio que hemos aclimatado aquí en el edificio, como se conoce, edificio viejo de la Torre de Enfermería. ¿Qué estamos haciendo aquí? Estamos recibiendo, yo pensé que era despectivo decirlo, pero no, está bien dicho, recibiendo a los primíparos, recibiendo a las nuevas familias que hacen parte de la Universidad Nacional de Colombia, los nuevos estudiantes. Ellos vienen con sus padres, ellos vienen con sus tutores, con sus amigos, porque es el momento más importante de su vida, creería yo, y ahorita le pregunto a mis compañeros. Entonces, todo esto para decirles que es Eliana Lucía Roa quien se encuentra en la producción. También nos está colaborando en la producción hoy en esta producción que tenemos para nuestras plataformas, las plataformas de Por las Venas del Caribe. Está Julián Moreno. Y les recordamos que ustedes se pueden comunicar con nosotros también a las plataformas de Radio Unal, arroba Radio Unal en Medellín, arroba Radio Unal Med en Bogotá, Radio Unal. Entonces, a este viaje que estamos haciendo a la Universidad Nacional de Colombia, pues vamos primero a saludar a Milton León Osorio, quien el día de hoy pues no nos acompaña, se ha quedado en casa cuidándose de alguna afección de salud, que preferiblemente con este frío tan aterrador que hace en este lugar en el que estamos, pues entonces es mejor protegerse un poco. Y pues bueno, Milton León hoy nos está escuchando desde su casa, así que pues pronta recuperación para don Milton. Entonces, como Milton mismo ha dicho, esto no lo dije yo, esto lo dijo Milton, está el suplente, John Girado. Buenos días, bienvenido.
1: Como siempre, un inmenso placer, un salsabrazo fraterno a Milton, también a todo el equipo titular de
0: Por las Venas del Caribe. Y se le sonó el sarcasmo en el Milton.
1: No, para nada.
0: A mi titular, diga.
1: A la titular de Por las Venas del Caribe y a toda la audiencia de los 98.5 y los 100.4 de Radio Una.
0: Este, yo todavía no sé si es titular, es suplente, igual hace lo que se le antoja. Javier Egas, bienvenido, buenos días.
1: Súper titular, diría yo.
0: No, a ver.
2: Muy buenos días, don Manuel, muy buenos días, don John, muy buenos días para todo el equipo de Radio Unal aquí en la ciudad de Bogotá, también para los que están en la ciudad de Medellín, para Ronald Villa. Buenos días también para la gente de Salsa Sin Fronteras, de Guía de la Salsa, también para la gente de Mundo Salsero, don Quique Sánchez. Todos enlazados, todos alrededor de la salsa. Y como siempre, esta cita de sábado sensacional es infaltable. Hoy, especialmente, muy felices de estar aquí en la Plaza Central de la Universidad Nacional de Colombia, acompañando a todos los padres y nuevos estudiantes que ingresan en este segundo semestre de 2026 a la Universidad Nacional de Colombia.
0: Le voy a preguntar primero a John Girado, ¿qué sintió usted cuando llegó a su primer día de universidad?
1: Precisamente hoy le estaba diciendo a Javier, no tuve la oportunidad de que mi primer día de universidad fuera en esta alma mater, en esta universidad, pero lo recordé mucho.
0: ¿Dónde fue? Dígalo, de una.
1: No, pues de universidad a universidad, ni siquiera tuve esa oportunidad de ser de universidad a universidad, pero lo que asimila uno como la educación superior como universidad, pues le genera a uno esto una cierta nostalgia, pero también como vengo con refuerzos menores, entonces el impulso para que él sí tenga la oportunidad de vivir un ambiente realmente universitario y todo lo que se vive en esto.
0: Nos van a chicanear. Esto se llama aviso de spoiler, ¿sí? Porque al siguiente que le voy a preguntar, que no debería, porque este programa es de música, pero pues vamos a dejarlo participar, ese alardea a toda hora de ser egresado, alardea de que pues conoce la universidad como la palma de su mano. Yo llevo unos días trabajando en la Universidad Nacional y a veces aún me pierdo y me toca llamarlo a él para que me ubique, ¿sí? Y eso que salió, imagínense, todavía estudiaba. Creo que este estuvo no solamente en el primer día de su entrada a la universidad, sino creo que ese día inauguraron la Universidad Nacional. Bueno, no sé. Pero entonces, ahí no termina la cosa. Resulta que su hija, Gabrielita Egas, a quien le enviamos un saludo bien especial, es nueva estudiante a partir de hoy de la Universidad Nacional de Colombia. Entonces, lo primero, Javier, ¿usted qué sintió cuando entró como estudiante a la Universidad Nacional?
2: Bueno, Manuel, la verdad que hoy, escuchando las palabras de bienvenida que nos dieron en la Facultad de Ciencias Humanas a los padres de estudiantes nuevos, me acordé mucho de eso, de mi primer día acá en la Universidad Nacional, y pues muchos sentimientos. Realmente es un orgullo ser parte de la Universidad Nacional de Colombia, y yo sentí que la universidad nos brindaba a los estudiantes todas las opciones posibles, todas las oportunidades. Aquí en la Universidad Nacional todo es posible, no hay cosas rígidas, no hay cosas inquebrantables, no hay reglas que obligatoriamente se tienen que seguir durante su vida estudiantil, sino que todo es posible. Y eso fue lo que nos hizo en ese momento dar a entender Porfirio Díaz, que me acuerdo que fue el profesor que me dio la bienvenida a mí, que él era del Departamento de Antropología, pero nos hizo la bienvenida a todos los alumnos de Ciencias Humanas en aquel año, que fue más o menos por allá por el año 96, 97.
0: Bien, pues como le decía, orgulloso egresado y hoy orgulloso padre de una primípara. ¿A qué entró Gabriela?
2: A trabajo social.
0: Trabajo social. Sí, también. A ver si logra ubicar al padre.
1: Doble militancia de Javier entonces en la...
0: Sí. Me parece bastante recargado el programa el día de hoy. Ese es el objetivo, poder saludar a los nuevos estudiantes, poder reencontrarnos con los egresados, y ese es el objetivo de Radio UNAL siempre que hacemos estas itinerancias dentro del campus universitario, encontrarnos con la comunidad. Y pues bueno, por las venas del Caribe no solamente tiene que salir a donde hay rumba y desorden. Vengamos acá, que acá también hay rumba, la rumba de la academia. Hace un momento Javier estuvo, ¿lo vio usted allí en la tarima?

0: Entonces ya no salía uno de nosotros y hacía un batazo, sino que esta vez va a ser un batazo en estéreo. Fíjense cómo somos de inteligentes en este comité creativo. Batazos en estéreo. Entonces el batazo en estéreo quiere decir que vamos a lanzar dos piezas. Un número, el 1 al 10, suplente.
1: 8. 7.
0: Era el número menor, 6. Gané. Bateo de primero. Entonces, ¿cómo voy a batear yo? Voy a batear con un lanzamiento. Y un lanzamiento del que les voy a dar la oportunidad de que ustedes hablen. Este man no es un primíparo, pero este trabajo discográfico que vamos a escuchar sí es un primíparo. Y es el nuevo lanzamiento, estuvo ya ayer en las plataformas, de Rubén Blades y una placa discográfica que se tituló o se titula como a como él en alguna oportunidad tituló otro tema de una pieza discográfica, una placa que se llamó Canciones del Solar de los Aburridos, así se llamó esa pieza. Ahí había un tema que se llamaba País Portátil y así se ha llamado y se ha titulado esta publicación. Rubén Blades con Roberto Delgado, en dos piezas vamos a escuchar que fueron lanzadas la publicación completa el día de ayer. Esta tiene 8 composiciones, por supuesto, como siempre. A mí se me dificulta pensar si Rubén Blades en estos tiempos modernos ha publicado algo que no sea de su propia composición. No lo recuerdo. ¿Que ha hecho y que ha grabado cosas que no son de su composición? Sí, lo ha hecho y mucho. Pero en estas últimas...
2: Ha participado con múltiples artistas.
0: Claro. El featuring entre él y Santa Rosa, bueno, pero de eso no vamos a hablar. Entonces, la situación es que viene con Roberto Delgado y bueno, y estas composiciones de Rubén Blades, algunos ya las había, como decimos, publicado en otras placas. Y está otro cantante, también es difícil identificar que Rubén Blades invite otra voz. ¿Saben ustedes quién es la voz invitada en este País Portátil?
2: El señor Madera.
0: Medoro Madera. Que es el alter ego de Rubén Blades. Medoro Madera. Pero también...
2: En el anterior también, en fotografías, había un tema llamado El Panquelero, que también era con el señor Madera.
0: Es que Medoro es una herramienta importantísima en la música de Rubén Blades. Ya Rubén Blades, si no saca a Medoro en algún momento... ¿Sí? Y aquí tendríamos que pensar en Maestra Vida. Ya Medoro aparecía, sí, pero estaba más pequeño y nunca se le identificó, porque el que canta la parte final de la ópera, o uno de las voces del barrio, de esos que están cantando canciones comunistas, como sale y grita el papá, una de esas voces es Medoro Madera. Ahora Medoro Madera tiene más... Él ya es titular, no como otros que son suplentes. ¿Quién sabe hasta cuándo?
2: Me sorprende cómo sabe Manuel sobre Rubén Blades y todo su entorno musical y personal. Es un experto en Rubén Blades, Manuel Durán.
3: Indudablemente.
0: Lo soy. No lo niego. Me gusta. Pero sigo diciendo que tiene algunas... Para mi concepto, falencias Rubén Blades. Escuchen el trabajo discográfico, incluso este último y más reciente, de mi ídolo, de Rubén Blades. Rubén Blades, usted que nos escucha cada sábado, un saludo, lo invitamos a que venga y nos acompañe. Pero suena igual a muchas publicaciones anteriores. Con todo y que la reglista, esta vez es Roberto Delgado. Por allá han pasado... Oscar Hernández, por allá han pasado muchos otros arreglistas, pero yo no sé, es como cuando usted se manda a hacer la ropa a su talla. Entonces, compóngame esto, arréglame esto, pero de tal manera, y para mi concepto, algunas cosas le suenan ya repetitivas. Lo último que me parece, bueno, Mundo, una obra maestra, y la posterior de Mundo, que es Las Canciones del Solar de los Aburridos, muy buena también. Pero ha hecho posteriormente unas cosas que definitivamente no. He escuchado este País Portátil, no es malo, pero me sigue sonando igual. Van dos piezas de esta publicación. La primera que vamos a escuchar es un mensaje

a todos los primíparos que llegan a esta universidad, a la Universidad Nacional. Es un mensaje, bueno, esta publicación tiene bastante contenido social, como el mismo Rubén Blades lo ha dicho, es como una actualización de lo que está sucediendo cultural, social y políticamente en Latinoamérica. Y bueno, eso es a lo que le echa mano muchas veces Rubén Blades y nos parece interesante. Van dos piezas de esta publicación, pero espero a ver si Eliana no me las ha cambiado, porque suele suceder que aquí se hace casi todo menos lo que yo pido. Va el corte 5 de esta publicación para como mensaje a los nuevos estudiantes de la Universidad Nacional. Pregunta, escucha y aprende. Eso es importantísimo cuando usted está en cualquier lugar y más ahora que usted llega a la Universidad Nacional. Pregunten, escuchen y aprenden. Y mi segundo batazo, se los voy a presentar de una vez, viene con la pieza que le da nombre a esta publicación, País Portátil. Van las dos, tremendo batazo y en estéreo.

0: ahí estaba, señores. Algo que decir de este país portátil, publicación que, según Javier, no lo dije yo, premio Grammy este año.
1: Seguramente, sí, yo también.
0: ¿Y por qué? ¿Así de bueno es?
1: No, pero seguramente llegará a tener un palmarés de fama muy acostumbrado y que seguramente, como ya no hay salseros destacados que sigan grabando, que sigan, supuestamente, ¿no? Porque yo soy defensor de la salsa nueva, ustedes lo saben, pero no hay a quién más destacar y seguir enalteciendo en este momento. Y pues Rubén Blades ya a sus, no sé, casi 80 años, sigue, bueno, con el bate arriba.
0: Con el bate arriba, lo está esperando Mar Antonio Barrera Rocha, que nos está escuchando, y lo que usted acaba de decir va en contra de la filosofía del señor Barrera. Usted está diciendo que ya no hay salseros, usted está matando la salsa.
1: No.
0: Sí lo hizo, joven.
1: Soy defensor de la salsa nueva, pero ante las autoridades de la música y
2: la academia.
1: Ante la academia de los Grammy y todo eso, no hay, son tres o cuatro los que se destacan.
0: Bien, se salió bien del fango este man.
2: Y la academia premia las ventas, que ya las ventas no se contabilizan como antes en número de discos vendidos, sino en otras exacto, cosas, en otros alcances.
1: Seguramente otras mediciones. No, yo por mí le doy Grammy a la Pambelé, le doy Grammy a muchas agrupaciones, incluso colombianas, que están haciendo un gran
0: trabajo. ¿A nosotros nos da un Emmy?
1: A ustedes les doy, bueno, vamos a ver si...
0: Lo metemos a la línea,
2: un India Catalina, vamos por ahí.
0: No, nosotros tenemos que irnos de una como es. Bien. ¿Usted iba a decir algo del país portátil o de una vez va a presentar su música? Porque como no quiso ceder el espacio para que bateara el suplente, usted dijo, no, sigo yo, sigue la titular primero, que se gane el derecho a piso. Estoy contando lo que pasó fuera de micrófono. A ver,
2: Jorge. Bueno, sobre el país portátil creo que lo vamos a tener que seguir oyendo, totalmente de acuerdo aquí con mi compañero John, que no es nada novedoso, ¿no? Pero sí va a pisar muy fuerte porque sabemos que Rubén Blades es una institución que vende, que tiene muchísimos seguidores y que va a seguir vendiendo. Entonces, yo creo que va a tener éxito entre los oyentes y también para la academia. Por supuesto, va a merecer muchos, muchos premios. Habrá que seguir oyéndolo, la verdad está...
1: Sí, yo creo que es muy prematuro. Es muy prematuro hablar todavía de un álbum que salió ayer, sí, que hemos escuchado, pues yo en mi caso, por ejemplo, he escuchado dos temas, sí, y claro, que no lo hemos digerido todavía del todo. Incluso ni siquiera creo que hay mucha gente que no ha acabado de digerir, gente que no conoce que antes de esto el año pasado sacó Fotografías, y que sí, puede sonar a lo mismo, pero al que le guste Rubén Blades de verdad, a quien lleve a Rubén Blades en sus venas, pues seguramente va a ser un gran trabajo y va a ser otro más de las grandes producciones de Rubén Blades. Además que a mí me parece que ha funcionado muy bien esta dupla con Roberto Delgado. Yo ya tuve la oportunidad de verlos en vivo acá en el Movistar Arena y es una gran presentación, es una vaina fantástica, de verdad, mueve fibras.
2: Sí, claro que sí. Claro, es importante llegar a un concierto y que todo el mundo se sepa las canciones, que todo el mundo las sienta y que todo el mundo...
1: Todavía lo recuerdo, claro, fue un super show con más de... Llevábamos precisamente con el señor Barrera, llevábamos la contabilidad y fueron 28 canciones la presentación en las que... unas inesperadas, porque hubo un par de canciones que uno no esperaba en el repertorio, pero es impecable.
0: ¿Y en qué consiste el show?
1: ¿El show?
0: Sí.
1: En ver a Rubén Blades cantando con el apoyo de una super orquesta como es la de Roberto Delgado.
0: Y lo que hace la Pambelé, por ejemplo, ¿qué es?
1: Ah, no, eso ya es una puesta en escena absolutamente artística.
0: Pero show Rubén Blades. Show, el tipo aquel que vino al Festival Salsa al Parque, cogió un timbalito y lo tocó. ¡Uf! ¡Tremendo show! ¿Eso qué tiene de show? Excúsenme. Show, la puesta en escena de la Pambelé. Es más, odienme. Show, Bad Bunny. Que sale por allá, se cuelga, que hace, independiente de si hace o no música. Eso es un show. Excúsenme.
1: Escénico, show escénico, ah, pero show musical.
0: Pero es que show, hace Roberto show, Delgado también show, con escuchar. Cuando venga Rubén Blades, yo voy a ir a tomarme una foto con Rubén Blades y a pedirle un autógrafo. Pero eso no es un show. Escuchar las mismas... ¿Cuántas? ¿30 dijo? No,
1: 28,
0: escuchar,
1: sí, sí.
0: Escuchar las mismas 28 canciones de siempre, ¿sí? Y editadas para el Radio Edit.
1: Pero él toca maracas también, ¿eso no le parece?
0: No, ahí está el show. Le faltó decirme esa parte del show. Es que también ahí no me dio la información completa. Un show de maracas, ok. Ay, bueno, es que también hay que se descrestan con cualquier cosa, pero...
2: Lo que pasa es que también hay que ponerse en los zapatos del fanático, ¿no? Y hay muchos fanáticos de Rubén Blades. Como también los hay de Bad Bunny, por supuesto.
0: Ah, claro. No. Claro. Pero eso es un show. Música joven, ¿qué sigue?
2: Bueno, entonces estamos aquí celebrando, ¿no? El día de inducción a los padres de los nuevos estudiantes de la Universidad Nacional, segundo semestre del 2026. Y yo quiero dedicar estos temas que voy a proponer a continuación, precisamente los quiero dedicar a esos padres e hijos. Todos los padres han tenido el sueño de que sus hijos tengan una formación, preferiblemente una formación de alta calidad, como es la que brinda la Universidad Nacional de Colombia. Y bueno, ese sueño... De los padres a veces no es lo que los padres quieren. Por ejemplo, de esto nos va a hablar Oscar de León en el tema que quiero proponer, que es padre e hijo. Chévere esta canción, creo que nos cae como anillo al dedo porque es una canción en la que fue grabada inicialmente en el año 91 en un álbum llamado Oscar de León, el rey de los soneros, pero en ese momento la cantó él solo. Y después, en el año 95, en otro álbum que se llama Oscar de León y sus amigos, ahí la grabó con Jorman, con uno de sus hijos, Jorman de León. Entonces, quedó perfecta esa canción a dúo con su hijo y esta canción nos habla precisamente de los sueños de un padre sobre la educación de su hijo, que muchas veces no es la que sueña el padre, porque el hijo, por ejemplo, escoge el camino artístico, que muchas veces no es una educación formal, no es una educación universitaria. Afortunadamente, hoy en día, aquí en la Universidad Nacional, tenemos líneas para esos nuevos artistas, esos nuevos talentos, que no solamente quieren entrar en una formación totalmente como en la escuela japonesa, que era, digamos, la que regía los conservatorios de música de antes, ¿no? De la vieja guardia, sino que ahora hay unos programas, ya sabemos que hay unos programas de jazz, hay una línea de jazz en esas carreras de música de todas las universidades del país, o una línea de folclore, o una línea de músicas colombianas, etcétera. Entonces hay muchas posibilidades para esos nuevos talentos artísticos también, para que ingresen, para que vengan a la Universidad Nacional y para que vayan a las universidades del país. Entonces aquí los dejo con Padre e Hijo, un tema de Orlando de la Guardia y interpretado por Oscar de León y su hijo Jorman.

0: Yo le iba a preguntar, pues que tenemos poco tiempo antes de... voy a preguntarles a ustedes dos alrededor de las piezas que acaba de publicar Javier, o alrededor de particularmente una, y es la tradición padre e hijo en la música, en este caso como cantante, Oscar de León y uno de sus hijos. Hemos tenido Ismael Miranda y uno de sus hijos. El mismísimo Formel y sus hijos. ¿Qué tanto han logrado pasar o llegar al techo donde están sus padres, esos hijos? ¿Y cuál podría ser el ejemplo de un padre que dijo, de un hijo que dijo o que dijimos superó o igualó a su papá?
1: A mí se me viene a la mente de una el caso de los O'Farrell, Chico O'Farrell. Padre que, un hijo que casi que está superando al padre. Claro que pues mucha gente me caerá con eso y me dirá, no puede ser, pero yo pienso que sí.
0: No, es que, a ver, partimos de que es un concepto personal. Sí, aquí no estamos personal. Diciendo que, ¿sí? Javier a veces es de los tipos que nos obliga a, pero no, esta lo voy a defender, es un concepto personal.
1: Sí. Se me viene a la mente el
2: caso. Yo también, en lo personal, se me viene a la cabeza así de primerazo José Mangual Jr. Se me viene Pete Periñón y Don Periñón.
0: Los Periñón, sí, posiblemente.
2: Se me viene también a la cabeza de pronto, en este momento está Tito Puente Jr., tiene una orquesta que está...
0: No.
2: Tito Rodríguez Jr., está una orquesta que invita a Gilberto Santa Rosa y una cantidad de artistas. Hay muchos. Unos que llegan alto, otros de
0: Hay
2: pronto,
0: uno que
2: ¿no?
0: incluso ya también viajó hacia la Celeste All Star, el hijo de Ismael Rivera. Y las voces posiblemente no lo superó, creo que no, pero sí eran muy parecidas, las voces de Ismael Rivera e Ismael Rivera Jr. Y si nos vamos por ese combo de los Cortijo, claro que ahí no estamos hablando de cantante, sino de músicos, también podríamos hablar de los Cortijo, ¿no?
2: Sí. Los Montañés, de pronto, Andy Montañés, sus dos hijos, uno que ya falleció, pero Harold Montañés últimamente saca importantes...
0: Pero entonces voy a lo que dice Javier, no me gusta mucho.
1: Hay otro fenómeno, y es que muchos padres estuvieron, o sea, padres de estos artistas de los que estamos hablando, o cantantes, estuvieron en una época donde no había... estas redes sociales donde no había, y sus hijos ya están cogiendo una época donde es mucho más fácil conocerse en cualquier parte del mundo, ¿no? Entonces también eso es también
2: da un poco injusto. Da para una temática, ¿no? Hagamos un día un programa como de los delfines de la salsa o algo así, padres e hijos, alguna cosa así.
0: En vez de ponerse creativo, más bien presénteme los dos temas, por favor, que tiene... ¿Faltó un tema? Bueno, 30 segundos le voy a dar para que hable de su segundo tema.
1: El segundo tema que escuchamos ahí en ese doble batazo o dos jonrones con el mismo swing.
0: Dos jonrones, oigan a este.
1: Dos jonrones con el mismo swing. El segundo fue Guaguancó para un hijo. Esto es composición y arreglo de Jeremy Bosch, interpretado por el Buena Vibra Sextet, publicado en su segundo álbum Flor de Verano de 2022, más o menos reciente. Y ya sabemos quién es ese combo, ¿no? Steve Walsh como productor, también bongocero, Jeremy Bosch como productor, compositor, arreglista, Joshua Joe de Jesús en la voz, y ya sabemos, la percusión, los timbales, bongos, güiro, maracas, claves de Marcos López, que allí en el tema se destacó.
2: Bueno, me voy con homenaje a la Facultad de Psicología, con un tema que hacen 7 cubanos de la agrupación Acere, tremenda agrupación. No volví a saber hace un tiempo de esta agrupación, pero en el año 2010 lanzan su álbum Junior Group. De ahí vamos a escuchar Filosofía, precisamente, un tema bastante sabroso de esta agrupación. Y si alcanzamos en esta primera hora, me voy con Omar Negrón, un puertorriqueño, que el hombre ha sido... músico tradicional de la escuela, y precisamente en este tema que vamos a escuchar nos recuerda cuando era estudiante, hoy en este homenaje a estudiantes, maestros y demás, en Por las Venas del Caribe.

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0: Bien, seguimos contentos porque estamos Javier, John y Milton, que nos está acompañando desde la distancia en la Plaza Central de la Universidad Nacional de Colombia, recibiendo a familia, a la nueva familia de la Universidad Nacional, porque es que no solamente estamos recibiendo primíparos, sino que estamos recibiendo a los padres, a las familiares de esos primíparos que ya empiezan a gustar de la Universidad Nacional de Colombia. Tenemos la fortuna que se nos ha acercado acá una familia en primera instancia. La señora madre de don Juan Carlos Lizarazo, quien en 5 años, esperamos, se ha egresado de Ciencias Políticas. La señora madre de Juan Carlos se llama Liliana Borges. Señora Liliana, buenos días. ¿Quién está más contenta, usted o él?
1: Muy buenos días. Yo creo que la felicidad es compartida, pero yo me siento muy orgullosa de mi hijo.
0: ¿Usted le dijo preséntese o él lo hizo solo? ¿Usted lo acosó? ¿Usted le dijo que hubo que no lo ha hecho? No lo mire a él. Usted está autorizada a responder como quiera.
1: De hecho, bueno, yo también soy politóloga. Él se presentó a Ciencias Políticas y yo le decía, no te presentes a Ciencias Políticas. No hagas eso, es una carrera compleja, laboralmente también es bien difícil, pues porque vivimos en un pueblo, entonces allá digamos que no hay tanta oferta para politólogos, pero él tiene otras perspectivas y otra visión para su carrera, así que fue una decisión de él presentarse acá y para mí fue maravilloso el día que salieron los resultados y bueno. Acá estamos hoy. Además que es lindo que nos hayan invitado a los padres. Creo que esto no pasaba antes.
0: Creo que sí viene pasando hace algún tiempo. ¿Hace
1: tiempo?
0: Le voy a decir cuánto porque podría mentir, pero sí llevamos bastante tiempo en la universidad. Hace estas sesiones trayendo a padres y estudiantes para que todos conozcan la universidad, para que por fin sepan dónde está su muchacho en este momento. Sí, ya sabe dónde queda el edificio de Ciencias Políticas.
1: Claro que sí. Ya venimos de allá, de escuchar también al decano, algunos profesores, a las personas de bienestar que nos han indicado pues como todo lo que se viene para los próximos años.
0: Juan Carlos, ¿quién compró el PIN? ¿Quién empezó a hacer todo para entrar a la Universidad Nacional?
2: Pues yo fui el de la idea, pero siempre con el apoyo de mi mamá. Sí, siempre con el apoyo y la inspiración en el trabajo que ella ha hecho.
0: ¿Y usted por qué le lleva la contraria a su mamá si ella no quiere que usted estudie Ciencias Políticas?
2: Pues es que yo tenía varias opciones, Derecho, Historia, Ciencias Políticas, y también mucha influencia de otras personas. Mi familia siempre le ha gustado la política, es muy crítica ante el gobierno y eso. Se habla mucho de esos temas en la casa. Y también en el colegio tuve un gran profesor, el profe Oscar Villate, no creo que esté escuchando, pero también fue una inspiración muy grande en mi formación. A mí me gusta más que toda la historia, pero pues se puede complementar con la ciencia política en varias materias.
0: Siga, tranquilo, qué pena con usted.
2: No, pues eso. En general me gusta mucho los sociales, por la influencia que he tenido.
3: Le tengo una buena noticia a Juan Carlos, y es que aquí en la universidad, así usted sea estudiante de ciencia política, puede ver materias de historia, y de pronto, si logra el promedio, puede hacer doble programa.
2: Sí, esa es mi idea, hacer en Ciencias Políticas y Derecho o Ciencias Políticas e Historia, cualquiera de las dos.
3: Muy bien.
0: ¿De dónde vienen? Doña Liliana nos decía que vienen de un pueblo, ¿de dónde vienen?
2: Tibasosa, Boyacá.
0: Tibasosa, Boyacá. ¿Viven acá en Bogotá o vienen desde allá?
1: Venimos de allá, ahora recientemente yo estoy trabajando acá en Bogotá por un periodo pues corto, así que estaré por lo menos este semestre acompañando a mi hijo.
0: ¿Y
1: en
0: qué va a hacer cuando nos toque volver a Tibasosa? ¿Hotel?
1: No, la idea es poderlo dejar ubicado en un buen espacio, bien acompañado, de pronto con amigos, bueno, tenemos este tiempo para mirarlo.
0: averigüémonos, aquí está la emisora de la universidad para ayudarle a averiguarse, para que usted pueda llegar a esos lugares donde llegan los estudiantes foráneos, es que les llamamos, ¿verdad? Los estudiantes foráneos, para que puedan tener su residencia, tener su ubicación, y pues bueno, vivan aquí cómodamente, tranquilamente, acompañados de estudiantes de la universidad, y pues bueno, y esté tranquilo, y esté tranquila la familia de don Juan Carlos Lizarazo, futuro, ¿cómo se le dice a los egresados de ciencia política? ¿Politólogo?
2: Politólogo.
0: Bien.
2: O politoloco.
0: Una señora madre también de un estudiante, ella ahorita nos va a explicar, no tanto primíparo, bueno, una estudiante, ella me explica, pero ella es profesora de una universidad, o fue profesora de la Universidad Colegio. Pedagógica.
4: No, soy egresada de la Universidad.
0: Ok. Sonia Caraballo, bienvenida, buenos días, gracias por acompañarnos.
4: Muy buenos días a Radio Universidad Nacional por hacerme esta invitación y aquí pues feliz también de compartir este espacio con ustedes, ya que mi hija también felizmente es una privilegiada de estar en esta universidad. Ella inicialmente empezó con la antropología, pero pues tuvo un episodio de salud y pues pensó mejor cambiar, y ahorita nuevamente es como si estuviéramos renaciendo y estamos otra vez aquí para terapia ocupacional.
0: Liliana le dijo al hijo, no vaya a estudiar ciencias políticas, y él hizo lo que hay que hacer, estudiar lo que uno quiere. Ese es el mensaje.
1: Así es.
0: ¿Usted le dijo a su hija que estudiara algo para que se encaminara por la profesión suya también? ¿O ella sí escogió, igual que Juan Carlos?
4: Bueno, algo parecido. Resulta que yo estudié educación física en la Universidad Pedagógica, pero toda mi vida he trabajado con la parte de danza, y mi hija también ha sido encaminada en ese espacio, en ese arte. Y hay una anécdota de que yo, cuando me iba a presentar a la Universidad Pedagógica, yo quería estudiar antropología, porque yo me la pasaba escuchando todos los programas de cultura y de folclore en las diferentes emisoras, y entre esas la Universidad Nacional, la Radio Universidad Nacional. Y siempre me ha apasionado la cultura, pero yo nunca le dije a ella, yo me iba a presentar a la antropología, pero me presenté en la pedagógica y pasé en la pedagógica y me quedé en la pedagógica. Cuando ella salió del colegio, vaya sorpresa que ella me dijo, mami, yo voy a estudiar antropología. Y pues yo nunca...

0: Preguntar a Liliana primero. ¿Usted sabía que la Universidad Nacional tenía una emisora?
1: Sí, la conocía.
0: ¿Y la escuchaba?
1: En un tiempo que vivía aquí en Bogotá la escuchaba.
0: Le voy a preguntar, diga por las venas del Caribe y después me dice la verdad. ¿Qué programas escuchaba usted de la Universidad Nacional?
1: Uy, yo no recuerdo porque eso fue hace muchos años. Eso fue como en el año 2005.
0: Había Conexión ya. Latina, diga que usted escuchaba Conexión Latina.
1: ¿Conexión Latina se llamaba?
0: Sí. ¿Qué ¿qué recuerda de la programación de la emisora? Si era algo especial esa programación de la emisora, ¿cómo lo sentía usted, una emisora universitaria?
1: No, la verdad que no tengo muchos recuerdos, no.
0: Si pasaba me corchas. Ahí, le va a ayudar a hacer tareas, ¿oyó? A estudiar en las noches. Viene una programación especial donde posiblemente vamos a tener, no, posiblemente no, se está estudiando y se está haciendo para que haya cursos, clases de idiomas a través de la radio. ¿Ustedes recuerdan aquel programa de alfabetización que se hizo en su momento? Pues no se trata de eso, pero se trata así de llevar la academia a las frecuencias radiales.
1: Entonces, Radio Sutatensa.
0: Radio Sutatensa, sí señora. Usted no creo, Juan Carlos, que haya conocido. ¿Usted qué emisoras escucha? ¿Qué escucha?
2: Pues no escucho mucha radio, la verdad.
0: ¿No?
2: No. Pues en un tiempo, en Tibasosa, estaba Radio Semillas. Teníamos a alguien ahí cercano que hacía radio. Pero no me adentré mucho en eso. Y ahorita la que sí hace radio y le gusta mucho el tema es mi mamá.
0: Ah, no,
2: ella
0: pues entonces...
2: tiene un programa ya.
0: ¿Qué música le gusta?
2: El rap, el rock.
0: ¿Y a usted qué música le gusta?
1: Mucha música, la verdad. Sí, bueno, amplio gusto musical.
0: Hay rap y hay rock. O sea que ahí está la invitación para que escuche Radio UNAL. Profesora Sonia, ¿algún mensaje, algo que decir para agradecerle que nos haya acompañado aquí en este momentico en Por las Venas del Caribe y en Radio UNAL?
3: Bueno, invitar a todos los oyentes a que se unan a Radio UNAL, ya que es una emisora que rompe parámetros, que está con la gente, que está con el pueblo, con la gente colombiana, que difunde la cultura y que acerca mucho a las personas a cada uno de sus programas. Entonces, invitarlos para que se unan, porque hay veces que nosotros pensamos que solo otros medios lo hacen, pero pues Radio UNAL es muy buena, invitar a los jóvenes sobre todo a que se unan a escuchar esta grandiosa emisora.
0: Pues profesora Sonia, de verdad que muchísimas gracias, y ahí estamos entonces en sintonía, decimos en radio. Y esperamos, y las puertas de la emisora están abiertas para toda nuestra comunidad. Aquí vamos a tener punto especial, en toda la universidad tenemos algunos puntos especiales, pero la sede queda en el edificio Uriel Gutiérrez, en la rectoría. Allá están todos cordialmente invitados. Juan Carlos Lizarazo, al politólogo se le dice doctor, ¿no?
1: No.
0: ¿Licenciado?
1: No.
0: Politólogo, no, gracias por habernos acompañado y bienvenido a la Universidad Nacional.
2: Un gusto.
0: Y politóloga. Muchísimas gracias por acompañarnos.
1: A ustedes, muchas gracias, de verdad, qué honor poder participar un ratico de la radio de la Universidad Nacional, compartir micrófonos con ustedes, me siento muy honrada y muy feliz.
0: Bien, lo mismo que le dijimos a la profesora Sonia, allá están las puertas de la emisora abiertas.
1: Muchísimas gracias.
0: Yo voy a continuar saludando, muchísimas gracias a ustedes, mientras ustedes me hacen el favor y acomodan a un músico bogotano importantísimo que nos acabamos de encontrar por acá. Y le van a averiguar qué hace aquí. Espero que mi pálpito sea real. Mientras tanto, les voy a contar que nos escribió Don Octavio. Don Octavio, que nos envió el video del tráfico, pero pues no lo podemos reproducir en este momento. Y nos dice, buenas tardes a la audiencia del programa de Por las Venas del Caribe, Manuel Javier Milton, el DJ invitado. ¿Ah? Imagínese, DJ invitado. Y a los invitados, ahora es DJ. DJ Quique Sánchez. Me disculpo porque no alcancé a hacer el informe del clima y de tránsito en Bogotá. También nos recuerda, hablando de familias, la familia Valdés. Edwin Pinzón, el

0: Músico nos dice que, estimados amigos de Por las Venas del Caribe, Manuel Javier, John Milton, es un gusto como siempre escucharlos. Hoy quiero hacerles una invitación muy especial. Cábala Ensamble ha sido la orquesta ganadora del premio de circulación en artes vivas y musicales y vamos a celebrarlo con un concierto el próximo viernes 28 de agosto, que significa muchísimo para nosotros. La entrada a este evento será libre y nos encantaría que fueran, y si pueden, también inviten también a sus amigos, familiares, conocidos. La idea es llenar el teatro y compartir esa noche con toda la gente que ha apoyado ese camino. Edwin, por favor, comuníquese conmigo y hacemos también una nota para invitar a la gente a que acompañe a Cábala Ensamble en este espacio. De todas maneras, a los oyentes de Por las Venas del Caribe les vamos contando que esto va a ser el viernes a las 6, viernes 28 a las 6 en La Fuga, allá en el teatro. La Fuga, eso es aforo limitado. Tengo, espéreme. Hola, ¿cómo van? Saludos, salseros, sintonía. Escribe Boris Morales desde Bogotá. Ojo con este. Quiero enviar un saludo de cumpleaños a mi hija Mariana Morales León. Llegó a los 12 añitos la guipita. No me salió salsera, pero bueno, por lo menos no le disgusta la salsa. Bien, a la guipita, a la niña Mariana Morales, un muy feliz cumpleaños. Diego Mendivelso, llegando a las sintonías, al saludos. Mi carnal León no envió invitación. Claro, como él no viene, entonces no hable el club de fans y les niega a todos la oportunidad de acompañarnos. Nombre de los temas que abrieron el programa. Bien, era País Portátil y ya le digo cuál era el otro de la última publicación. Don Carlos Cubillos, buenos días, en sintonía desde el barrio inglés. Los borrachos de siempre. Un abrazo, muchachos. Gracias, don Carlos. Bueno, saluden, jóvenes. Jaime Rodríguez es uno de los más destacados, importantes, fundador, músicos de las agrupaciones salseras bogotanas. Este sí, en verdad, ha permitido que la escena salsera bogotana esté actualmente con la fuerza que está. Y además fue programador durante muchísimos años de uno de los mejores programas de la radio salsera universitaria en Javeriana Estéreo. Caribe y Sol se llamaba. Jaime, ¿qué hace usted hoy por acá en la Plaza Central de la Universidad Nacional de Colombia? Bienvenido, buenos días.
1: Bueno, bien les dije, buenos días, un saludo a todos los oyentes, a Manuel, a Javier, a John. Un gusto encontrarlos por acá en este día especial, porque bueno, mi hijo menor, Julián, entra aquí a estudiar a la universidad y pues estamos aquí en las jornadas de bienvenida y de inducción. Entonces, pues, bueno, una sorpresa encontrarnos por acá, en esta plaza. Pues es el programa, he estado en varias oportunidades, pero nunca desde este escenario.
0: Claro, es que ahora usted es orgulloso padre, pero su hijo parece que es más tímido que usted, no quiere hablar, ¿o sí?
1: Pues no sé.
0: Preséntelo, usted es un tipo de radio, preséntenos a nuestro invitado, por favor.
1: Bueno, acá está Julián Rodríguez, estudiante que empieza su carrera de lingüística aquí en la Universidad Nacional. Bienvenido a Por las Venas del Caribe.
2: Muchas gracias por la presentación. Sí, estoy apenas empezando este proceso de estudio universitario.
0: ¿Y por qué lingüística? ¿Por qué no trombón? ¿Por qué no música? ¿Por qué no radio? ¿Su papá no influye en usted? ¿Cómo es la situación?
2: Pues sí, influye en temas de arte, pero no por el mismo arte.
0: No por el mismo arte. ¿Y cómo fue llegar, inscribirse y participar en el acceso a la Universidad Nacional?
2: Muy emocionante y también pues, con bastante miedo por los resultados y todo eso.
0: Sí, dan miedo los resultados. ¿A quién le dan más miedo, al papá o al hijo? A la mamá. La mamá anda por ahí, Salomé, está por allá oculta, ella está haciendo redes sociales. ¿A quién le da más miedo?
1: Pues yo creo que son miedos similares, pero desde orillas distintas. O sea, pues yo también en épocas de estudiante pues era siempre la parte como la expectativa de saber si no pasó, buscar el resultado. Hoy en día, aunque hay otros medios y otra manera de conocer los resultados, pues creo que el miedo es igual. Ahora pues uno de otra orilla pues uno tiene por supuesto la expectativa de que los hijos pues logren cumplir sus sueños y pues por supuesto que da otro un miedo bien particular, pero es emocionante de todos modos.
3: A propósito de eso que nos está diciendo Jaime, yo quiero enviarle un saludo bien especial a todos esos padres que, y estudiantes que no pasaron, porque sí. ese es el otro lado de la orilla. Hoy están aquí muchos padres felices, celebrando, orgullosos, pero también hay muchos estudiantes que lamentablemente no pasaron, pero que no se desanimen, porque hay mucha gente que hace su carrera aquí dentro de la Universidad Nacional de Colombia y finalmente logra su grado aquí, pero que tuvo que presentarse varias veces para poder ingresar. Entonces eso es algo como normal, que no se desanimen y que vuelvan a presentarse en la Universidad Nacional de Colombia.
0: Hace poco estuvimos hablando también antes de Por las Venas del Caribe con algunos estudiantes y es que las posibilidades de presentar, si no pasan este semestre, pues se presentan el siguiente y en el siguiente y en el siguiente. Pues, ¿cuántas veces se presentó Julián?
2: Dos veces.
0: Okay.
2: Sí, una inició este año y la otra a finales del anterior.
0: ¿Y cómo le fue entonces en la que no pasó? ¿Qué sintió? ¿A qué se presentó?
2: Me presenté a Cine y Televisión, pero no pasé el examen específico.
0: Ah, ese es con prueba específica, ¿no? Y entonces te dijo, bueno, voy a volver a intentarlo en lingüística.
2: Sí, señor, yo volví a intentarlo para otra carrera, pues para asegurar por lo menos un estudio universitario.
0: Claro, que eso es interesante. Le voy a preguntar, si no hubiese sido lingüística, ¿qué se presenta la tercera y a dónde? Pregunto.
2: La verdad, ahí sí no sé mucho de eso, pero...
0: ¿No? O sea, pues, porque poderse presentar las veces que sea necesario lo puede hacer.
2: Sí, claro, pero no había pensado en otra carrera.
0: ¿No?
2: Solo tenía en mente cine y televisión y lingüística.
0: Ah, bien, ya lo tenía claro. Y usted no le dijo, venga, mire tan bonito este trombón. Ay, ahora bajo, este hombre lo han visto tocando bajo, ¿no?
3: Ah, sí.
0: Mire
3: sí,
0: este bajo, ¿no? Usted se ha arrimado al cuarto de estudio de su padre a mirar los instrumentos, ¿o no?
2: Pues...
0: ¿Usted toque?
2: Pues yo sí lo escucho a veces ahí, todos los instrumentos están por casi toda la casa, pero...
0: O sea, le dijo desordenado. Atención, señoras y señores. Jaime Rodríguez es un desordenado que deja en cualquier lado los instrumentos. ¿Qué hay que decir a eso?
1: No, tiene su lugar ahí, pero pues hay otras cosas. La percusión menor está por ahí, en algunos lados. Pues no es un espacio muy amplio, entonces toca dejarlos por ahí en algún lado. Pero pues ellos siempre se criaron escuchando el trombón, escuchando el bajo, escuchando a mí estudiar lo que tenía que hacer de solfeo, haciendo transcripciones, bueno, de todo un poco, entonces pues han estado metidos ahí. O sea, yo nunca les dije estudien música, o siempre les dije hagan lo que les guste, o sea, si les gusta esto bien, que quieran hacer, está muy bien.
4: Jaime es egresado de música de aquí de la Universidad
3: de
4: Nacional,
3: la
4: ¿no? Ah, de la
1: SAP. No, de la SAP. Yo estudié aquí un par de años en el conservatorio, pero finalmente me gradué en la distrital, en la SAP.
4: Y actualmente, ¿qué está haciendo Jaime en la escena salsera bogotana?
1: Pues digamos, mi trabajo en los últimos tiempos ha sido más por el lado de jurado en cosas culturales, con el Ministerio de Cultura, con IDARTES, con instituciones de cultura de otras ciudades. He estado más en esa movida. Hace poco estuve jurado en el Festival de Salsa de Kennedy, pero también pues en otro tipo de música. Con IDARTES hicimos el de proyectos de artistas emergentes. Con mi cultura viene ahora uno de trayectoria, de artistas consagrados. Bueno, ahí he estado más con esa movida.
0: No, ¿Zapato no, viejo?
1: Bueno, estuvimos tocando hace unos 2 meses más o menos.
0: Pero entonces ahí está todavía.
1: Sí, claro, he estado tocando, pero como haciendo un breve receso. Como
0: dígalo, chisgueando.
1: Pero este año ha sido más bien poco, como analizando la escena salsera, que he estado pendiente de todos modos. Buscando como alguna cosa distinta, porque pues bueno, hay muchas opiniones sobre lo que ocurre ahora. Veo que hay muchas orquestas, pocos sitios para tocar, pocas novedades, hay muchas grabaciones, pero pocas oportunidades de que suenen. Entonces como que estoy tratando, como dicen algunos, reinventarme en eso.
0: Muy bien, Julián.
4: Es grande la trayectoria de Jaime, sin duda, en las agrupaciones bogotanas de la salsa.
0: Pero hoy la estrella es Julián.
4: ¿Ah, sí?
0: Porque Julián es el futuro lingüista.
2: Sí, señor, lingüista.
0: ¿Cuánto aspira a quedarse en la universidad?
2: Lo que sea posible.
0: Se dice los 5 años. Mira, ya está su mamá diciendo, mijo, 5 años.
3: Lo mínimo posible o lo máximo posible.
2: Sí,
3: lo mínimo posible.
2: Como un punto medio, porque pues si sea una posibilidad de posgrados y todo eso, pues...
0: Que eso ya es buena aspiración. Otra cosa, claro, es ya termina el pregrado, nos vamos para el posgrado. Entonces, como va a estar tanto tiempo acá, recuerde, Julián, que está la emisora de la Universidad Nacional. Si quiere, no vaya y no hablamos, o si quiere, vaya y no hablamos de salsa, hablamos de lingüística, hablamos de cualquier cosa que usted quiera, pero las puertas, y cuéntele a sus amigos, a sus nuevos compañeros, que la Universidad Nacional tiene la Radio UNAL, en la que todos podemos y pueden participar, y allá los estamos esperando porque todos esos aportes son valiosísimos. Julián Rodríguez, bienvenido a la Universidad Nacional y gracias por estar hoy en Por las Venas del Caribe.
2: Muchas gracias, el placer es mío.
0: Don Jaime Rodríguez, lo esperamos muy pronto para que hablemos de música. Se viene el festival donde aquel es comentador principal. Entonces, a ver usted qué opina de... Hay muchos ítems de qué hablar.
1: Sí, por supuesto. Y bueno, en la movida salsera, pues espero este año, bueno, traer una sorpresa que se está preparando por ahí, más por el lado escrito. Entonces, pues, cuando esté eso listo, les cuento y estaremos por ahí.
0: Tiembla Fernando España.
4: Yo.
0: Bueno, deje así, pero ¿por qué son? Jaimito, gracias.
1: Bueno, un placer, Manuel, qué gusto encontrarme por acá y siempre es un gusto compartir con ustedes, hablando no solo de salsa, sino también del quehacer de la universidad y los diferentes papeles que asumimos en diferentes circunstancias.
0: La más feliz de todas es Salomé. Salomé, muchísimas gracias. La señora madre de don Julián y la que tiene que recoger el reguero de don Jaime. Gracias. Voy a terminar rápidamente con los saludos antes de irnos con música. Buen sábado sensacional. La mezcla perfecta, don Hernán Raúl Paneso. Ah, él sí está viendo fútbol. Salsa y deporte. Qué buen este man es don Hernán Raúl también. Qué buen recibimiento, porque alguna vez fuimos primíparos. Sí, señor. Tengo por aquí también a los carramplones.plon. La universidad sintió de la rumbita el rumor y allí también la bailó del estudiante al rector. Nadie se salva de la rumba, don Jaime. Se me perdieron. Espere, tranquilos, vamos a conservar la calma. David Pulido, compañero de la Universidad Nacional, dice, buena salsa, don Manuel. Gracias, don David. Espero que nos siga acompañando cada sábado. Javier Egas, ese no lo vamos a leer. Hernán Raúl otra vez, también diciéndonos que ya está todo mejorado, echándole la culpa a Julián, que nos habíamos salido. Don Robin Borges nos invita, por supuesto, a la emisión del capítulo de Radio Salsa en el Mundo Sindical. Hoy, Adalberto Santiago. Y salude usted, joven, a la señora Marta Sarmiento, quien dice estar en sintonía total con ese reguero de sabor. Antes de, espéreme por acá, porque tengo el saludo de don... Tengo el saludo de don... Un saludo que le enviaron a don Jaime Rodríguez. Salúdeme que lo es. Ah, ya. Desde el primer mundo, oigan a este. Enrique Sánchez, que por lo que veo, por lo que he visto en redes sociales, es mejor que se quede por allá. Está paseando.
4: Saludos, joven. Que la huya. Bueno, sí, a la señora madre, entonces, un saludito muy especial para ella, para la chiqui del sabor también, que ya reporta sintonía a la gente de El Rincón Caliente en La Dorada Caldas, don Harold Cortés. Saludo especial también para él. Y por acá también nos reporta la gente de La Caseta en la ciudad de Cartagena, don Tito Olazábal en el Perú, en el Callao. Saludos para don Tito. Y también por acá a don Adolfo Tascón, que reporta sintonía, don Jesús María Guzmán en la ciudad de Cartagena, y a todo el grupo de amigos de los Anormales de la Salsa desde México.
3: Bueno, por aquí tengo un saludo de don Tito Torres, que siempre está reportando sintonía. Él es un oyente infaltable por las Venas del Caribe y, si no estoy mal, él graduó a 3 de sus hijos acá en la UNAL. Entonces debe estar muy feliz, muy orgulloso, como muchos padres que hemos escuchado acá. También quiero leer un saludito del profe Hugo López. Él es profesor de Biología y del Instituto de Ciencias Naturales de la Universidad Nacional de Colombia. Nos dice, un abrazo, además un saludo muy especial para todos en el programa. Felicitaciones a Gaby Egas, a quien he visto crecer. Bienvenida a casa. Muchas gracias, profe.
0: Otro profe de la Universidad Nacional que nos saluda, el profe Dioscórides. Un abrazo para él y un saludo. Debe estar por acá, ojalá. Si está por acá, profe, venga y nos salude. ¿Tiene más saludos o nos vamos con música? Dirá la visita que aquí no ponemos música.
3: La gente de la Escuela de la Salsa están en perfecta sintonía.
0: Vamos con música porque no me acuerdo qué fue lo que programamos. Música. Ah, bueno, esto hace parte de los batazos de Milton León Osorio. Aquí van.

0: que me entretuve porque como soy nuevo aquí hoy, este año, soy primíparo. ¿Qué fue lo que sonó? Usted, primero fue Salsa Fever. Cuénteme usted qué era Salsa Fever, porque habían coincidido ustedes dos, que iban los estudiantes. Yo me acuerdo de que iban los estudiantes, pero de Violeta Parra, ¿era? ¿O Mercedes Sosa?
1: Sí.
0: Una de esas dos damas.
1: Sí, sí, sí.
0: Siga, joven.
1: Pues este tema de que vivan los estudiantes es un disco de Salsa Fever. Pues el tema que escuchamos es de Salsa Fever. Yo había traído dos, uno inclusive de Bobby Quesada, que también tiene un tema que se llama Que vivan los estudiantes. O sea, esos son creo que los dos temas dedicados a los estudiantes como más famosos dentro de la salsa. Pero pues hay muchísimas versiones de esto, de Que vivan los estudiantes, y unas son como temas distintos, ¿no? Como por ejemplo el de Belisario Quesada no es el mismo del de Salsa Fever. Y bueno, y Salsa Fever tuvo esa publicación única, ¿no? Salsa Fever creo que no tuvo más publicaciones discográficas.
0: ¿Usted conoce más publicaciones de Salsa Fever?
2: No estoy seguro en este momento, pero sí creo, puede que haya alguna otra, pero no tengo el dato acá.
0: Bien. Salsa Fever. Luego vinieron unos muchachos que no son los amigos de Javier, pero es que se me volvieron a perder. La Escuela de la Salsa fue lo que sonó finalmente. ¿Cómo se llamaba el tema, Diana? Dígame aquí con disimulo, por favor. Es que no le estaba poniendo atención. Escuela de la Salsa, bien. Eso fue lo que sonó. Y para que nos alcancen a sonar dos batazos finales. ¡Ay! Antes de que se vaya nuestro invitado, ya no lo vamos a entrevistar como padre, vamos a entrevistar como programador musical. O no lo vamos a entrevistar, le vamos a una pregunta así rápida. Padre e hijo, donde el hijo haya logrado el nivel o la visibilidad del padre a nivel musical, no importa si en canto o en instrumento o en banda o en producción, pero en el mundo de la salsa.
2: Bueno, se me ocurre, por ejemplo, bueno, no es salsa exactamente, pero el caso de Chucho Valdés y Bobo Valdés sería un
0: oiga, caso. Sí, se nos claro, escapó ese, claro, ¿no?
3: Importantísimo.
1: Y Chucho también puede haber superado a su padre.
0: Sí. ¿Y no es salsa?
2: Bueno, es una cosa, un espectro mucho más amplio. Está el jazz afrocubano, la música cubana, el jazz, bueno, todo esto. Salsa sería muy simple llamarlo música de Chucho.
0: Ah, por lo simple. Bien, listo. ¿Quién más? ¿No más?
2: No, pues, a ver, ¿cuál otro se me ocurre?
0: Oiga, Chucho Valdés, ¿cómo es que no pensamos en Chucho Valdés? Sí, no, yo sí había pensado. Es que yo sabía que venía Jaime y dije, lo voy a dejar que nos golpee.
3: No, yo lo pensé más por el lado de dinastía, porque es que Valdés es desde una dinastía.
0: Ah, pero aquí don Octavio habla de la familia Valdés, nuestro oyente. Dijo, la familia Valdés, sí. Ya le entiendo. Usted leyó el mensaje de don Octavio. Jaime también tiene sus mañas. Bien. Gracias. Música, joven. El siguiente tema, preséntelo cortico a ver si alcanzan los dos.
1: Bueno, yo voy a presentar un tema que no necesita ninguna presentación. Se llama En Casa de Estanislao. Ese es un tema que se baila en todas las salsotecas de Colombia. Todo el mundo lo pide, a todo el mundo le gusta. Y yo lo traigo especialmente porque es un pequeño homenaje desde aquí, desde por las venas del Caribe, que le quiero hacer a un gran profesor, a un gran maestro que tuvo esta Universidad Nacional de Colombia en algún tiempo, Estanislao Zuleta, un gran estudioso, pensador destacado de las ciencias humanas, económicas y pedagógicas. Muchos de los estudiantes que hoy ingresan a la Universidad Nacional van a tener que leer textos de Estanislao Zuleta, van a encontrarse ese nombre en su carrera y en su formación académica. Entonces, un homenaje para Estanislao Zuleta con salsa.

0: bueno se acaba rápido. Este es el programa más corto de la radio en Colombia. Por las venas del Caribe siempre nos queda faltando algo o alguien. Con todo, y bueno, imagínense un programa que tiene titulares y suplentes. Cualquiera, ¿no? Bueno, en fin. Gracias, don Javier, por haber venido el día de hoy aquí a la Plaza Central. ¿Cómo se sintió en su universidad, en su alma mater?
1: Feliz, totalmente feliz. Estamos muy contentos de volver aquí a la universidad, de hacer radio desde aquí, desde la Universidad Nacional. Bueno, y quiero despedirme también con una noticia muy pequeña de Salsa al Parque 2026. Ya conocemos la triada de maestros que van a ser los jurados para este año. Entonces van a ser Katherine Guevara, trombonista bogotana, Dani Rosales, ya sabemos, gran maestro, pianista de Nariño, y también Bongoman, Diego Sánchez, de la 33, que también es de aquí de Bogotá. Grandes maestros. También sabemos que se presentaron 21 agrupaciones a la convocatoria distrital de Salsa al Parque y pasaron 19. Vamos a ver quiénes son los preseleccionados y quiénes van a audiciones que serán muy pronto.
0: Y la jornada final va a ser solo con 6 agrupaciones.
1: Sí, hay 6 cupos para Salsa al Parque.
0: Jaime Rodríguez, antes de despedirlo, ¿usted fue jurado de Salsa al Parque? No, no alcanzó. ¿O sí?
1: Sí, yo sí. Claro, varias veces.
0: ¿Varias veces?
2: Dos veces, sí.
0: Ah, no, yo también tengo. Vamos empatados. ¿Qué tal? ¿Con quién le tocó de jurado?
2: La primera vez estuve con Pío Márquez y... Ay, no recuerdo el otro, ¿quién era?
3: ¿Rosales?
2: No fue Denis Rosales. Tal vez Hansel, creo que Hansel Camacho fue.
1: Ah, con Hansel.
2: Y la segunda fue con Adalbert Gaviria, de la 33, y pues el desafortunadamente fallecido El Rojo, pianista.
0: ¿Solo músicos?
2: Sí.
0: A mí me tocó en un tiro con músicos. Ah, no, a mí me tocó con músicos y yo no soy músico. Y me tocó con Fruco y con trombonista de la 33, con Vladimir. Con Vladimir me tocó y me tocó con Ortega, el maestro
3: Javier
0: Ortega. Y bueno, chao, no me acuerdo, qué pena, no me acuerdo. La otra era una música artista y no me acuerdo el nombre. ¿Me perdonan?
3: Bueno, por ahora yo me despedía con Pascual Villarronga, un puertorriqueño que es percusionista, pero también es poeta. Entonces nos traía un poema convertido a música con bastante percusión que se llama En las manos de los maestros. Hoy, para finalizar este homenaje de facultades, de mucha pedagogía, de mucha universidad, estudiantes y por supuesto maestros y maestros de la radio, ustedes también, muchísimas gracias por haberme invitado nuevamente a la suplencia de este gran programa.
0: Solo hablando, gracias. Ya quiere uno darle la titular que diga maestro. Usted, que no me ha respetado en estos años, debería ser titular. Bien, nos vemos el próximo sábado. Antes de despedirnos, un abrazo y un saludo enorme para don Milton León Osorio, que esperamos tenerlo nuevamente en el próximo Por las Venas del Caribe, y que pues que se recupere, que se mejore. Y bueno, a todos los que nos acompañaron. Eliana Lucía Roa estuvo aquí en la Plaza Central con nosotros. En estudios de Radio UNAL en Medellín, en Bogotá estuvo Gina Paola Sánchez y en Medellín estuvo Ronald Villa. Julián Moreno estuvo hoy ayudándonos, colaborándonos con nuestra transmisión a través de las plataformas, que por cierto, en este saludo final casi no salimos, pero bueno, ya estamos. Eliana tiene afán, yo tengo ganas de quedarme otro ratico, pero chao.

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Bueno, hoy empezábamos nuestro programa con esta pieza, El Egua con Cachao. Y hoy queremos dedicar la primera parte de este programa al maestro Israel López Cachao. Y para acercarnos a la música que vamos a tener el día de hoy, vamos a tener como guía un trabajo realizado por el investigador Raúl Fernández. Particularmente lo que quedó consignado en su libro Desde los ritmos afrocubanos hasta el Latin Jazz. Una investigación que nos permite mirar a Cachao no solamente como un gran contrabajista, sino como un músico profundamente relacionado con algunas de las transformaciones fundamentales de la música cubana del siglo XX. Cachao creció dentro de la tradición de las charangas y el danzón. En los años 30, junto a su hermano Orestes y Antonio Arcaño, participó en las transformaciones que darían origen al llamado danzón de nuevo ritmo, incorporando nuevos tumbaos en el bajo y elementos rítmicos provenientes del son. En los años 50 aparecerían las descargas. En 1957, Cachao reunió a algunos de los mejores músicos de La Habana y grabó descargas en miniatura. Fernández hace aquí una precisión muy importante. Aquellas sesiones no deben entenderse simplemente como una mezcla entre el jazz y la música cubana. El propio Cachao señaló que el jazz no estaba en su mente cuando organizó las descargas. Lo que encontramos allí es una música en la que los instrumentos adquieren mayor libertad, el tumbao desarrolla nuevas posibilidades y la improvisación permite escuchar de otra manera las relaciones entre los músicos. Para Raúl Fernández, este proceso coloca a Cachao en el centro de dos grandes transformaciones de la música cubana. Después vendrán Nueva York, Las Vegas, Miami, y durante los años 80, una etapa de relativa oscuridad hasta que el encuentro con Andy García en el documental Como su ritmo no hay dos, abre nuevas presentaciones que devolvieron a Cachao a la escena musical. En 1994 aparecen las primeras Master Sessions, y es precisamente desde allí donde queremos mirar a Cachao. No vamos a reconstruir toda su vida. Vamos a detenernos en cuatro producciones realizadas entre 1994 y 2004 para preguntarnos qué sucede cuando un músico que ha participado en algunas de las grandes transformaciones de la música cubana vuelve a encontrarse con su propio lenguaje después de varias décadas. ¿Qué permanece? ¿Qué cambia? ¿Y qué podemos escuchar en ese Cachao de los últimos años que nos permita volver sobre todo a lo que había construido antes? Vamos a escuchar a continuación la pieza A gozar con mi combo. Sean bienvenidos a Caminando.

caminando por las sendas de la música afrocubana en Radio UNAL. Nuestra línea de WhatsApp, donde se pueden comunicar con nosotros a través de mensaje de texto, es el 322-963-8115. Si se encuentra fuera de Colombia, anteponga el 57. Y escuchábamos la pieza A Gozar con mi Combo, que apareció en las Master Sessions, el volumen 1, un año de 1994. Y quizás, para comprender estas grabaciones, debemos comenzar por una pregunta. ¿Qué significa que Cachao vuelva? Pocos años antes, su nombre era prácticamente desconocido, incluso para buena parte de los cubanos establecidos en los Estados Unidos. Durante los años 80 había trabajado en relativa oscuridad, principalmente en bodas y fiestas de la comunidad hispana en el sur de la Florida. Entonces aparece Andy García. Después vendrán el documental, Como su ritmo no hay dos, los conciertos, las presentaciones en festivales y las giras por Estados Unidos y Europa. Y las Master Sessions. En 1995, poco después de estas grabaciones, Cachao recibiría un premio Grammy y el National Heritage Fellowship de la National Endowment for the Arts. Su regreso ya no era solamente una recuperación de la memoria. Cachao volvía a ocupar un lugar visible en la escena musical. Pero Raúl Fernández nos propone no quedarnos únicamente con la dimensión espectacular de ese regreso. Podríamos explicarlo como una coincidencia entre la promoción, el crecimiento del mercado de la música latina en Estados Unidos y el interés por una figura redescubierta. Pero eso sería poco suficiente. Para Fernández, la importancia de Cachao está en otro lugar. Su música se encuentra en el cruce de historias musicales que relacionan Cuba, el Caribe y los Estados Unidos. Y aquí aparece algo que me interesa especialmente. Cachao no regresa solamente como intérprete de una música del pasado. Regresa con una experiencia que incluye las transformaciones del danzón, el mambo, las descargas, Nueva York, Las Vegas, Miami. Todo eso está detrás de esa música. Y quizás por eso las Master Sessions pueden escucharse de una manera diferente. No como una reconstrucción, sino como el encuentro de un músico con un lenguaje que conoce profundamente y que ahora vuelve a poner en circulación. Cachao ha regresado. La pregunta es, ¿qué vamos a encontrar en ese regreso? Vamos a escuchar la pieza titulada Isora Club.

0: Bueno, ahí escuchábamos la pieza Romántica Mujer, una pieza que aparece en el año de 1995 en el segundo volumen de las Master Sessions. Y ahora podemos detenernos en aquello que quizás define de manera más profunda la aportación de Cachao, la descarga. Pero, ¿qué es realmente una descarga? Fernández nos recuerda que la música afrocubana ofrecía grandes posibilidades para la improvisación, pero que las condiciones de la grabación comercial habían reducido normalmente las piezas a unos pocos minutos. Las descargas abrieron otra posibilidad, un espacio donde los músicos podían desarrollar sus ideas y donde los instrumentos podían adquirir un protagonismo mucho mayor. En las descargas en miniatura, Cachao reunió a algunos de los mejores músicos de La Habana, y no se trató simplemente de improvisar. Cachao utilizó nuevos tumbaos basados en el son y en las rumbas cubanas, puso el acento en el ritmo y permitió que congas, bongos, timbales, flauta, tres, trompeta y saxofones mostraran sus posibilidades dentro del conjunto. Fernández incluso llega a describir aquellas grabaciones como una verdadera clínica de los instrumentos de un conjunto cubano. Y hay una consecuencia importante. Los nuevos tumbaos de Cachao se convirtieron rápidamente en referencias para otras descargas, tanto en La Habana como en Nueva York. Es decir, aquella experiencia no quedó encerrada en una grabación. Comenzó a transformar la manera de hacer y de escuchar este tipo de música. Y aquí volvemos a 1995, casi cuatro décadas después. Cachao continúa trabajando desde esa concepción. La descarga puede ser entonces mucho más que un momento de improvisación. Puede ser una manera de escuchar la estructura desde dentro. Escuchar el ritmo, escuchar el tumbao, escuchar cómo cada instrumento encuentra su lugar. Y escuchar también cómo la música puede desplazarse, aunque conozcamos profundamente el lenguaje que la sostiene. Quizás por eso, Raúl Fernández considera que Cachao fue central en la transformación de la música cubana desde una forma principalmente orientada al baile hacia una forma que podría abrirse también a una escucha más concentrada. Vamos a escuchar la pieza titulada Descarga A.
1: Vamos a dedicarle a esta, macho.

Seguimos caminando por las sendas de la música afrocubana en Radio UNAL. Nuestra línea de WhatsApp, donde se pueden comunicar con nosotros a través de mensaje de texto, es el 322-963-8115. Y acabamos de escuchar la pieza titulada A Francisquita le gusta el cuzué. Estamos ahora en el año 2000. Han pasado 5 años desde las Master Sessions y Cachao lleva varias décadas viviendo fuera de Cuba. Y aquí la pregunta cambia. ¿Qué ocurre con una tradición musical cuando su músico ha pasado buena parte de su vida lejos del lugar donde esa tradición se formó? Cachao salió de Cuba en 1962. Pasó por España, llegó posteriormente a Nueva York, trabajó en Las Vegas y finalmente se estableció en Miami. Pero Fernández no presenta ese recorrido como una ruptura con la música cubana. Al contrario, su trayectoria muestra cómo la música cubana fue circulando por diferentes espacios y cómo músicos como Cachao participaron en ese proceso de expansión entre Cuba, el Caribe y los Estados Unidos. Y hay algo particularmente interesante en este recorrido. La música viaja. Pero cuando viaja, encuentra otros músicos, otros públicos, otras experiencias. Cachao trabajó con numerosas orquestas y agrupaciones a lo largo de su carrera, y esa experiencia llegó a abarcar mundos musicalmente muy diferentes. Sin embargo, ese recorrido no borró su conocimiento de las formas tradicionales del Caribe. Cachao es un profundo conocedor de esas formas y al mismo tiempo un músico abierto a nuevas corrientes. Entonces, ¿qué podemos escuchar en Cuba Linda? No necesariamente el regreso a una Cuba detenida en el pasado. Quizás la posibilidad de escuchar cómo una memoria musical permanece cuando ha atravesado otros lugares, otros músicos y otras experiencias. Porque una tradición también cambia cuando viaja. Encuentra otras músicas, otros públicos y vuelve transformada. Pero todavía es reconocible. Tal vez esa sea una de las maneras de entender la trayectoria de Cachao. No como el abandono de una tradición, sino como la experiencia de llevarla consigo. Vamos a escuchar la pieza titulada Redención.

Bueno, acabamos de escuchar la pieza Ahora Sí, que le da título también al trabajo discográfico del mismo nombre, y estamos en el año 2004. Ya han pasado 10 desde las primeras Master Sessions, y Cachao ya no necesita ser presentado como el músico que acaba de regresar. Su nombre ha recuperado brillo, reconocimiento, ha recibido premios, ha vuelto a los escenarios, ha grabado y ha compartido su música con diferentes generaciones. Ahora podemos formular una pregunta diferente. ¿Qué puede decir todavía un músico que ha vivido una trayectoria como la de Cachao? Raúl Fernández nos ayuda a responder desde un lugar que va más allá de la biografía. Cachao conoce profundamente las formas tradicionales del Caribe, pero también permanece abierto a nuevas corrientes. Esa combinación aparece una y otra vez en su trayectoria. Quizás por eso podemos encontrar un hilo que atraviesa momentos muy diferentes de su vida. El danzón de nuevo ritmo, el mambo, las descargas, las master sessions y ahora estas grabaciones. No son momentos aislados. Hay una manera de entender el ritmo, una manera de escuchar a los otros músicos, una manera de construir la música desde el interior del conjunto. Y también hay una experiencia acumulada. Cada época, cada encuentro, cada escenario, todo aquello termina formando parte de la manera de tocar. Quizás por eso el título de este álbum resulte tan sugerente. Ahora sí. No como despedida, no como repetición, sino como una afirmación. Después de todo el recorrido, Cachao sigue allí y sigue haciendo música. Vamos a escuchar a continuación la pieza titulada Mambo cambió de swing.

Bueno, después de recorrer esta última etapa de la trayectoria de Cachao, podemos volver a la pregunta que nos acompañó durante esta primera parte del programa. ¿Qué permanece? Permanece una manera de entender la música cubana desde el ritmo, desde el tumbao, desde el diálogo entre instrumentos y desde la posibilidad de improvisar. Pero permanece también algo más profundo. Cachao nos muestra que una tradición no permanece porque se repita. Permanece porque puede transformarse. Desde el danzón del nuevo ritmo hasta las descargas, y desde aquellas primeras experiencias hasta las grabaciones que escuchamos hoy, hay una misma búsqueda: ampliar las posibilidades de la música sin perder aquello que le da sentido. Fernández sitúa precisamente a Cachao en ese lugar, entre la música concebida para el baile y una música que también puede abrirse a la escucha. Entre una tradición profundamente arraigada y las nuevas posibilidades que surgen de ella. Quizás por eso, el legado de Cachao no está totalmente en haber creado determinados tumbaos o en haber participado en determinados momentos de la historia de la música cubana. Está en haber demostrado que conocer profundamente una tradición también puede ser una manera de transformarla. Cachao muere en Miami en el 2008. Pero su música nos deja una pregunta que sigue abierta. ¿Qué podemos hacer hoy con aquello que hemos recibido de Cachao? Quizás la respuesta no sea sencilla. Quizás sí lo es. Escucharlo, comprenderlo y volverlo a escuchar.

quisiéramos agradecer a las personas que se comunican con nosotros a través de WhatsApp al 322-963-8115, a quienes le están haciendo de hoy, y agradecer a quienes lo hicieron hace una semana, empezando por Julián Martínez, don Alfonso Nieto, Luz Estela Fernández, Jorge Granados, Brandon Zambrano, Carlos Yepes, José Alet Gutiérrez, Gustavo Hernán Múnera, Carlos Cubillos, Ricardo Becerra, Jackson Rodríguez, Fabio Céspedes, Sergio Manuel Torres, Luis Carlos Velázquez, Jaime Quintero, Carlos Tello, Hernán Mejía, María Patricia Cáceres, Gerald Corleón, Ricardo Correa, Beatriz Yepes, Carlos Lescano, Oscar Quiseno, Elkin Darío Mesa, Héctor Jaime Castañeda, Daniel Navas, Jairo White, Wilson Gordon, Jaime Mendoza, Adolfo Fuentes y Carlos Julio Camargo. Para ustedes, muchísimas gracias por su reporte. Vamos a empezar ensamble esta tarde justamente con Cachao. Y vamos a hacerlo con la pieza titulada Why Not.

Bueno, teníamos en nuestro anterior ensamble las piezas Why Not, del trabajo Cuba Linda de Cachao. Luego la pieza Me Tiene Sin Cuidado, de la orquesta Acocán. Jeremy Bosch nos presentaba su versión de Este es el Guaguancó. Seguía luego el caballero que nos acompaña en el fondo de las tumbadoras, Giovanni Hidalgo, con 4-bit cha-cha. Luego también lo teníamos, pero esta vez con Michel Camille interpretando y Sammy entró caminando. Luego la Spanish Harlem Orchestra con Escucha el Ritmo, Juancho Valencia con Mambo Señorita y Gilberto Santa Rosa con José Madera. De Hablando la Música, escuchábamos la pieza Parece que le gusta.

Bueno, muchísimas gracias por su compañía, por sus comentarios. Nos escucharemos en una semana. La ingeniería de sonido de este espacio llegó a ustedes gracias al trabajo de Isabela Rodríguez.

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7: ¿Te has preguntado por qué la nevera nunca deja de consumir energía? El refrigerador es uno de los pocos electrodomésticos que funciona las 24 horas del día para conservar los alimentos en condiciones seguras. Dependiendo de su eficiencia y antigüedad, puede representar entre el 15 y el 30% del consumo eléctrico de un hogar. Cada vez que abre la puerta, el aire frío sale y el aire caliente entra. Como consecuencia, el compresor debe trabajar nuevamente para recuperar la temperatura, aumentando el consumo de energía. De igual forma, introducir alimentos calientes obliga al equipo a enfriarlos antes de estabilizar la temperatura interna. Los especialistas recomiendan mantener el refrigerador entre 3 y 5 grados Celsius y el congelador alrededor de menos 18 grados. Aumentar temperaturas más bajas de las necesarias no conserva mejor los alimentos, solo incrementa el consumo eléctrico.
2: La clave del ahorro.
7: Abra la puerta solo el tiempo necesario. Deje enfriar los alimentos antes de guardarlos. Mantenga las temperaturas recomendadas y limpie la parte posterior del refrigerador para evitar que el motor trabaje más.
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Hola, muy buenas. Alexander H. Albarracín, emitiendo la radio Afro Antillana, programa de Radio UNAL, emisoras de la Universidad Nacional de Colombia para el mundo. En esta sesión de la radio Afro Antillana, episodio 14 del ciclo Yowatán, 1975, una introducción musical a su historia. De este año tenemos de fondo a Mary Clayton con Keep Your Eye on the Sparrow, composición de Morgan Ames y David Grusin. Afrofilipino, de 1975, se convirtió en el primer larga duración de la nueva etapa discográfica de Batán con el sello Sal Soul. El disco no nació de un cálculo comercial, sino de una indagación personal. Ya en la treintena, Batán comenzó a explorar sus raíces paternas filipinas, postergadas frente a la cultura puertorriqueña en que había crecido en el barrio. Según relató años después a la revista Afropunk, en ese proceso me miré al espejo y pensé, ¿quién soy? De esa pregunta surgió el título del álbum. Ken Cale recordaría que el público asumía que Batán era puertorriqueño, pues lo asociaba al español de sus discos con Fania. Escucharemos las 9 canciones que integran la producción. Inicia con Chico and the Man, composición de José Feliciano, The Bottle, de Jill Scott Heron, X-Rated Symphony, de Batán y John Crespo. Continúa con las composiciones de Batán, Loving and Crying, Hey Girl, y When You're Down, Funky Mambo, Women Don't Want to Love Me, de Robert Lamb. Y finaliza con Batán en Ordinary Guy, Afro-Filipino, y What Good is a Castle, Part 1 and 2.

De fondo tenemos a Esther Phillips W. Ambeck con What a Difference a Day Makes, de 1975, composición de María Grever y Stanley Adams. Peter King Adeyoyin Osubu, nacido en 1938 y fallecido en 2023, fue un multiinstrumentista nigeriano, principalmente saxofonista, formado en el High Life de la banda de Roy Chicago en Idaban, y desde 1961 en el Trinity College of Music de Londres, donde fundó los African Messengers, junto a Bayo Martins y Mike Falana. Forjó una fusión personal del High Life, jazz, afrobeat y funk. Tras regresar a Nigeria en 1969 y actuar en el frente durante la Guerra Civil, volvió a Londres en 1971 con su agrupación Shango. En 1975, bajo el sello londinense Orbiton, publicó Miliki Sound, título que remite al vocablo yoruba Miliki, asociado en la música popular nigeriana a la idea del disfrute festivo. Según el propio King, el disco representó su intento de liberarse de fórmulas previas del sello mediante una función personal de afrojazz. Concluiremos este episodio con la canción del Miliki Sound de 1975, Yo Yolo, composición de Peter King. Pueden repasar todos los capítulos de este espacio desde la página en la internet www.radio.unal.edu.co en programas musicales y radio afro antillana. Entonces, nos escucharemos la próxima semana con nuevos encuentros entre África y el Caribe, aquí en la Radio Afro Antillana, por Radio UNAL. En la investigación, narración, montaje y dirección, Alexander H. Albarracín. Y en la producción técnica, el equipo de productores de Radio UNAL. Muy buenas.

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Orquestas, artistas y géneros del espectro musical afroantillano. Danzones, son montuno, guajiras bambus, bomba y plena, son un timba, género de la música afroantillana que han contribuido a través de todas las épocas al surgimiento del movimiento de la salsa. Estos nos acompañarán en nuestro programa Oye Cómo Suena.

El sexteto nacional no se interpretó No juegues con los santos y bardo. El sexteto Raizón, mi salsa cubana y tú y yo somos soneros. Y a la Afrocuban de Matanzas con triste lamento.

0: La Afro-Cuban All-Star nos interpretó Distinto y Diferente y Tumba Palo Cocuyé. El conjunto campesino Cuyahuateque, Al vaivén de mi carreta y mi querer. Y la orquesta sublime con El Escrupuloso. Este programa lo despedimos escuchando al Sexteto Nacional interpretando Arroya Cubano. Y la orquesta sublime con Sabroso como el Guarapo.
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0: Amigos de Radio UNAL, más orquestas, artistas y géneros musicales dentro de una semana en su programa Oye Cómo Suena. Nos acompañaron en la conducción técnica Néstor López Martínez, en la locución y realización del programa Edgar Arroyo Castro.
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2: ¿Sabías que encender la lavadora varias veces a la semana con pocas prendas puede aumentar considerablemente el consumo de energía en tu hogar? El consumo de la lavadora depende principalmente de dos factores, la temperatura del agua y el tamaño de la carga. Entre el 80 y el 90% de la electricidad se destina únicamente a calentar el agua. En cambio, el motor consume una cantidad similar de energía, sin importar si el tambor está medio vacío o completamente lleno. Por eso, realizar una carga completa en lugar de dos medias cargas puede reducir entre un 30 y un 50% el consumo de agua y energía para lavar la misma cantidad de ropa. Además, utilizar el programa ECO puede disminuir el consumo eléctrico entre un 20 y un 40%, mientras que lavar con agua fría puede ahorrar hasta un 90% de la energía.
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2: Espere a completar una carga. Elija programas ECO y lave con agua fría siempre que el tipo de ropa lo permita. También procure centrifugar a la velocidad recomendada y realice un mantenimiento periódico, como limpiar el filtro y evitar sobrecargar la máquina. Son hábitos simples que optimizan el consumo, prolongan la vida útil de la lavadora y ayudan a reducir el valor de la factura de energía.
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4: A continuación, el coro y la décima estrofa del Himno Nacional de Colombia. 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

0: Hola, bienvenidas y bienvenidos a Poder Latino, Rock en Español, transmitiendo desde Radio UNAL, emisoras de la Universidad Nacional de Colombia, en Bogotá 98.5 FM, en Medellín 100.4 FM y radio.unal.edu.co. Nuestras redes sociales en Facebook, Poder Latino como perfil, Poder Latino Radio como grupo y nuestro Instagram y X arroba Poder Latino UN.
1: 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Nada en esta vida es para siempre, hermano. Escucha la voz de esta gente que dice.
0: Hoy en Poder Latino, el álbum destacado, Canción Animal de Soda Stereo. El clásico, recordaremos a Memphis La Blusera de Argentina. Bandas nacionales, V4 Volume de colombianos trae canciones de su álbum Plan de Fuga. En las bandas internacionales escucharemos a Miguel Mateos con Sass y su placa Solos en América. Bienvenidas y bienvenidos.

Hoy en el álbum destacado tenemos Canción Animal, pero recordemos a Soda Stereo, banda activa entre 1982 y 1997, con una gira de reencuentro en 2007, integrada por el gran Gustavo Cerati, Zeta Bosio y Charlie Alberti. Es una de las agrupaciones más influyentes del rock en español. Su importancia y legado combina solidez musical, letras metafóricas y una estética moderna que renovó el rock en español. También abrió un camino para que una banda latinoamericana alcanzara estadios, giras internacionales y producciones de gran escala. Su despedida de 1997 con el recordado Gracias Totales selló su lugar como ícono hispanoamericano. Sus etapas, el New Wave y post-punk en 1984 hasta 1986, sus primeros discos mostraron un sonido fresco y moderno, influidos por The Police, The Cure y Talking Heads. La consolidación masiva llegaría de 1986 a 1988 con Signos y Doble Vida. Refinó su composición y alcanzó la sodamanía, como sería llamada en América Latina. La experimentación y madurez fue de 1990 a 1992 con el álbum que traemos hoy, Canción Animal, que afirmó su potencia creativa, mientras Dynamo o Dynamo exploró el shoegaze, el rock alternativo y la electrónica. La vanguardia final en 1995, Sueño Estéreo combinó art rock, pop psicodélico y atmósferas ambientales. Su trayectoria se destacó por cambiar de sonido en cada etapa sin perder identidad ni conexión con el público. Nuestro álbum, como les dijimos al principio, es Canción Animal, de 1990. Es, para una gran parte de la crítica especializada y sus seguidores, la obra cumbre de Soda Stereo y un punto de inflexión definitivo en la historia del rock en español. Lanzado en el cenit de la sodamanía, el quinto álbum de estudio del trío argentino dejó de lado la estética pulida y los sintetizadores de los años 80 para abrazar un sonido crudo, orgánico y visceral, fuertemente influenciado por el hard rock de los años 70 y el incipiente movimiento alternativo mundial. Tras el impacto de Doble Vida del 88 y el éxito masivo del EP Languis de 1989, Gustavo Cerati, Zeta Bosio y Charlie Alberti, junto al aporte clave de Daniel Melero en la preproducción y teclados, y Tweety González, buscaron reinventar su identidad. La banda miró hacia las raíces del rock argentino de finales de los 60 y principios de los 70, con bandas como Pescado Rabioso, Vox Dei, Color Humano, y lo cruzó con la fuerza del sonido contemporáneo. Registrado en los estudios Criterion de Miami, el disco destaca por una producción potente, donde las guitarras distorsionadas pasaron al frente absoluto de la mezcla. Escucharemos seis canciones, como Un Millón de Años Luz, que es la apertura magistral del álbum, sostenida por un riff de guitarra memorable y una sección rítmica aplastante. Es una demostración de fuerza sobre el desamor y la distancia emocional. Canción Animal, que le da nombre al álbum, explora pulsiones instintivas y sensualidad con una cadencia pesada y envolvente, con un matiz por teclados sutiles. De música ligera, este gran clásico, el himno por excelencia del rock hispanoamericano, construido sobre cuatro acordes esenciales, su simplicidad estructural y su coro atemporal la convierten en una pieza inmortal. T para tres, una obra maestra acústica inspirada en el momento en que Cerati y sus padres se enteran del cáncer terminal de su padre, destaca por un solo de guitarra profundamente emotivo con un guiño directo a Cementerio Club de Pescado Rabioso. El impacto y el legado, esta gira masiva, el álbum derivó en la histórica gira Animal, un recorrido multitudinario que culminó el 14 de diciembre de 1991 con un concierto gratuito ante más de 250.000 personas en la avenida 9 de Julio de Buenos Aires. Afianzó a Soda Stereo como la banda de rock más grande de Iberoamérica, demostrando que el rock cantado en español podía competir en potencia y producción con las grandes bandas del circuito anglosajón. El reconocimiento crítico aparece de forma recurrente en los primeros puestos de las listas de los mejores álbumes de la historia del rock latinoamericano en publicaciones como Rolling Stones y Billboard. Escucharemos Un Millón de Años Luz, Canción Animal, de música ligera, Hombre al Agua, Entre Caníbales y T para Tres.

Hoy traemos a Memphis La Blusera, lo recordaremos, ese blues porteño y raíz popular, formada en 1978 en Floresta. Memphis La Blusera fue clave para popularizar el blues urbano en Argentina y América Latina, adaptando el sonido de Chicago al pulso cotidiano de Buenos Aires. Con Adrián Otero en la voz y Daniel Baserman en el bajo, la banda creó un estilo accesible, rítmico y sofisticado, siempre ligado al urbano, a la calle. Sus rasgos distintivos, la identidad urbana, historias de bares, madrugadas, amores difíciles y personajes marginales. La fusión musical, el blues, el boogie-woogie, el jazz, el rhythm and blues, el soul y el swing con vientos y teclados. Su voz distintiva, el registro grave y rasgado de Adrián Otero, marcó la identidad del grupo. Durante más de 3 décadas, Memphis La Blusera llevó el blues en español a públicos masivos y dejó un cancionero vigente en el rock y el blues latinoamericano. Hoy traemos Medias Negras, una etapa experimental. Editado en 1986, es el segundo álbum de estudio de la banda argentina que ocupa un lugar clave en la evolución de este grupo. Publicado por RCA Ariola 4 años después de Alma Bajo la Lluvia, marcó una etapa de búsqueda sonora al fusionar el blues porteño con la estética de mediados de los años 80. Las claves del álbum, ese sonido ochentero que incorporó cajas de ritmo, baterías híbridas, secuenciadores y sintetizadores, con la participación de Ángel Mahler en los teclados. La modernización del blues combinó blues urbano, boogie-woogie y dance rock, sin abandonar la esencia lírica de Adrián Otero ni la base rítmica de Daniel Baserman. Su legado, aunque fue un trabajo de transición, Medias Negras dejó 2 canciones fundamentales en la historia de Memphis La Blusera, La Bifurcada y Montón de Nada. Ambas trascendieron a la estética de su época y se consolidaron como parte esencial del cancionero popular del blues en español. Escucharemos Háganse a un lado, La Bifurcada, Esto Pasa Ahora y Boogie del Preso.

0: Before Volume, formada en Bogotá en el año 2008, es una banda destacada del rock alternativo y post-hardcore colombiano. Su propuesta combina potencia, producción internacional y una estética visual cuidada. Su sonido mezcla rock pesado, melodías pop y elementos electrónicos, con una dualidad sonora, con guitarras graves y riffs agresivos que contrastan con sintetizadores y atmósferas electrónicas. La voz y la identidad a cargo de María José Camargo aporta letras en inglés y en español con registros que van de lo melódico a lo enérgico. Y su proyección internacional, por supuesto, su calidad sonora les permitió llegar a MTV Latinoamérica y a festivales como Rock al Parque y Stereo Picnic. Before Volume demostró que el circuito independiente colombiano podía conseguir proyectos de rock alternativo con una factura técnica y una visión de marca al nivel de producciones anglosajonas. Su éxito radial a comienzos de los 2010 abrió caminos para nuevas agrupaciones de la escena alternativa local, posicionándose como un referente de dinamismo y contundencia escénica. Escuchemos de un álbum que vinieron a presentarnos hoy, precisamente creo que es de las agrupaciones que han venido a nuestros estudios a presentar sus proyectos y sus nuevos álbumes. Esta vez nos traían Plan de Fuga del año 2024, así que de allí escucharemos entonces cuatro canciones de ese álbum que nos trajo Before Volume. Cisne, Una promesa en todo, Roto, Punco Perro.
1: Hola, soy María José Camargo.
2: Y soy Miguel Rebolledo.
1: Somos Before Volume y esta es una canción nuestra.